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0: 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Una corte confirma embargo por 500 millones de pesos contra hermanos Espaillat por el caso de la discoteca Jexe. El Memorial Vandaan de Bruselas será este fin de semana el escenario de la gran final de la Damon Lee, una cita en la cual la dominicana Marilady Paulino, la Gacela, buscará conquistar por cuarta ocasión el título de la prestigiosa competición de atletismo. Marilady va por cuarto título en la Liga Diamante. La carrera está pautada para este sábado a las 2:40 de la tarde. La capital Atlante, entregas de comida con drones llegaron a Santo Domingo. El aspirante presidencial del Partido Revolucionario Moderno PRMNRD, Guido Gómez Mazara, calificó como un acto de irresponsabilidad de escoger candidato del PRM por consenso. Aplazaron por segunda vez juicio de fondo contra Hugo Veras y Jochi Gómez. 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

0: Rico para mi gente de República Dominicana que están conectados.
1: Llévala al cine.
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0: Son las 11:42.
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1: 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Él está bien, el cantante Nio García compartió un mensaje en sus redes luego de que el miércoles en la noche fueran víctimas de un robo domiciliario ocurrido en su casa en Guaynabo. Estoy bien, mi familia está bien, gracias por sus mensajes, los amo. Dejo todo en las manos de Dios y de las autoridades, escribió en una historia de su cuenta de Instagram. De un vehículo en Calley se robaron pistola y 3,000 en efectivo. Se los robaron del interior de una Ford F-150 que se encontraba estacionada en el garaje de una gasolinera en la urbanización Aponte en Calley. Unos 37,000 abonados de la Autoridad de Acueductos y Alcantarillados en San Juan, Carolina, Canóvanas y Loiza recibirán créditos automáticos en sus facturas debido a interrupciones y deficiencias en el servicio de agua potable. En la capital dominicana, la cuarta sala de la Cámara Penal del Juzgado de Primera Instancia del Distrito continúa este viernes el juicio de fondo contra los hermanos Antonio y Maribel Espaillat, procesados por el colapso de la discoteca Jet C, una tragedia que dejó el saldo de 236 personas muertas. 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
1: Es la 1:59.

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2: De la primera carta a los Corintios, capítulo 4, versículos 6b al 15. Hermanos, si he hablado de Apolo y de mí, ha sido para que aprendieran con este ejemplo a no enorgullecerse de uno despreciando al otro, como ya se los he escrito a ustedes. Pues, ¿quién te ha hecho superior a los demás? ¿Qué tienes que no lo hayas recibido? Y si lo has recibido, ¿por qué presumes como si no lo hubieras recibido? Con que ya están ustedes satisfechos, ya son ricos, ya han obtenido el reino sin nuestra ayuda. Ojalá fuera esto verdad, para que también nosotros reináramos con ustedes, porque me parece que a nosotros los apóstoles, Dios nos trata como a los últimos de todos, como a gente condenada a las fieras, pues nos hemos convertido en todo un espectáculo para el mundo, tanto para los ángeles como para los hombres. En efecto, nosotros somos los locos a causa de Cristo, y ustedes los sensatos en las cosas de Cristo. Nosotros los débiles, y ustedes los fuertes. Nosotros los despreciados, y ustedes los dignos de respeto. Hasta el presente pasamos hambre y sed. Vamos pobremente vestidos y recibimos golpes. Andamos errantes y nos fatigamos trabajando con nuestras propias manos. Nos maldicen y nosotros les

0: deseamos el bien, nos persiguen y los soportamos, nos calumnian y correspondemos con bondad. Nos tienen incluso hasta el día de hoy como la basura del mundo y el desecho de la humanidad. Les escribo esto, no para avergonzarlos, sino para llamarles la atención como a hijos queridos, pues aunque como cristianos tuvieran ustedes 10.000 maestros, no tienen muchos padres, porque solamente soy yo quien los ha engendrado en Cristo Jesús por medio del Evangelio. Palabra de Dios, te alabamos Señor. Salmo 145. El Señor cuida de quienes lo aman. Siempre es justo el Señor en sus designios, y están llenas de amor todas sus obras. No está lejos de aquellos que lo buscan. Muy cerca está el Señor de quien lo invoca. El Señor cuida de quienes lo aman. Satisface los deseos de sus fieles, escucha sus gritos de auxilio y los salva. El Señor cuida de los que lo aman, pero destruye a los malvados. El Señor cuida de quienes lo aman. Que mis labios alaben al Señor, que todos los seres lo bendigan, ahora y para siempre. El Señor cuida de quienes lo aman. Del Santo Evangelio según San Lucas, capítulo 6, versículos 1 al 5. Un sábado Jesús iba atravesando unos sembrados, y sus discípulos arrancaban espigas al pasar. Las restregaban entre las manos y se comían los granos. Entonces unos fariseos les dijeron, «¿Por qué hacen lo que está prohibido hacer en sábado?» Jesús les respondió, «¿Acaso no han leído lo que hizo David una vez que tenían hambre él y sus hombres? Entró en el templo y tomando los panes sagrados que solo los sacerdotes podían comer, comió de ellos y les dio también a sus hombres. Y añadió, «El Hijo del Hombre también es dueño del sábado». Palabra del Señor. Gloria a ti, Señor Jesús.
1: En el Evangelio de hoy, Jesús, confrontado por los fariseos, porque sus discípulos comen el grano de las espigas en día sábado, día de descanso sagrado para el pueblo de Israel, Jesús con gran libertad interior señala el orden del proyecto de Dios. El día sábado y la ley del descanso sagrado ha sido hecha para el servicio del hombre y no el hombre para esclavizarse de la ley del sábado. Hoy este desorden se repite y vemos el mundo al revés. Las abuelas solían decir, cuando algo era disparatado o absurdo, los pájaros tirándole a las escopetas, tras de gordo, hinchado y con paperas, le presté dinero y aún le salí debiendo. Esto hablando de situaciones macondianas, absolutamente fantasiosas, que se alejan de la realidad y del peso de lógica que deben de tener todas las cosas. Hoy, a propósito de esta ley del sábado que defendían con tanta vehemencia los legalistas fariseos en tiempos de Jesús, hoy podemos decir que somos muy legalistas con ideologías y criterios humanos, pero somos poco sabios a la hora de mirar cuál es la ley natural, la ley universal, la ley eterna, la ley de Dios. Señalemos algunas paradojas de un mundo al revés que hemos venido construyendo a partir de ideologías y de un lavado cerebral, de un lavado de ideologías, de un lavado cultural que se nos ha dado a través de las leyes, los medios de comunicación social y la educación, los pensum educativos en escuelas, colegios y universidades. Primera paradoja. Hoy se hace gran escándalo en el mundo de las redes sociales por un animal, una mascota maltratada que ciertamente nunca debía de ser

experto en muchas legislaciones, sino que pertenece al grupo de los llamados derechos sexuales y reproductivos, y a una nación como Francia, dicen que se ha elevado a la categoría de derecho constitucional. El delito hecho derecho con rango constitucional, el mundo al revés. En una segunda paradoja, hoy vemos cómo a muchos matrimonios de hombre-mujer, ellos toman pastillas anticonceptivas las mujeres, ellas se hacen ligaduras de las trompas de Falopio, ellos se hacen vasectomías estando muy jóvenes o aún solteros, porque no quieren tener hijos, bajo el argumento de que los hijos cuestan dinero, son rebeldes en la adolescencia, comprometen su tiempo en la vida, o simplemente el argumento un poco romántico, bobalicón, porque voy a traer hijos a sufrir al mundo, olvidando que con ese argumento entonces nadie debe vivir, porque el sufrimiento es connatural al ser humano. Pero la gran paradoja es que mientras se restringe y se desestimula el que un hombre y una mujer tengan hijos, al contrario, se estimula y se promueve que una pareja de dos hombres o de dos mujeres tengan hijos y se equiparen a una familia. Y de hecho se va más allá y se presenta en las revistas de farándula y del corazón las mal llamadas familias poliamorosas. Tres hombres con hijos adoptados, o tres mujeres, o dos mujeres y un hombre, o dos hombres y una mujer. Toda una desfiguración de la familia según la ley natural abierta a la vida. Y para esto sí es importante tener hijos, y como no los pueden tener por vía natural, lo hacen por vía de adopción. El mundo al revés. En un tercer caso, hoy se desnuda, se exhibe públicamente los órganos íntimos del cuerpo, en las redes sociales, en fotos, en videos, en perfiles, cuando históricamente y de manera natural el ser humano ha guardado pudor, un sano pudor y respeto por tener en privacidad sus órganos íntimos. Pero hoy, al contrario, se exhiben y hay fotógrafos que se han hecho famosos con fotos de 5, 6, 7 mil desnudos en plazas públicas. Pero eso sí, la fe religiosa en Dios, que históricamente ha sido pública y motivo de sano orgullo, la fe religiosa que tuvo Jesús predicándola en las sinagogas, en las plazas públicas, en los sermones y en las montañas al pie del lago de Galilea, hoy esa fe religiosa cristiana debe de guardarse con pudor como los órganos íntimos, debe de ocultarse en privado y no debe de exteriorizarse públicamente. Son célebres las sentencias de algunos tribunales de la vieja Europa que han pedido que la burka en los musulmanes, que la kipá en los judíos o el crucifijo cristiano debe de ser guardado u ocultado, porque eso es tema de pudor personal. ¿Cómo se han trastocado los valores, los pájaros tirándole a las escopetas, el mundo al revés? En una cuarta paradoja, hoy presentarse, etiquetarse como ateo, como agnóstico, como no creyente, es visto como signo de estatus intelectual y corrección política. Se presentan con entusiasmo nuestros jóvenes cuando dicen soy ateo, soy agnóstico. Pero históricamente, los creyentes que han aportado principios y valores éticos

0: inmorales a la humanidad, que han construido familias bien constituidas, bien construidas, hoy son descalificados por su fe religiosa y tildados por creyentes como retrógrados, oscurantistas del medioevo, tontos, pasados de moda. Los pájaros tirándole a las escopetas, el mundo al revés. En una quinta paradoja, hoy se aprecia la trampa, el engaño, el fraude, la mentira mientras no me descubran, y es calificada una persona como lista, avispada, astuta, que actúa con viveza, pero en sentido contrario, la rectitud, la honestidad, la sinceridad, la integridad en el actuar, se mira como de tontos, de gente demasiado sana, entre comillas, como bobada, como ingenuidad, el mundo al revés. En una sexta paradoja, hoy se normalizó y se felicita aquella persona que es facilista y cumplidor de lo mínimo en su trabajo, porque no da de su tiempo ni regala su trabajo, pero por el contrario se mira críticamente al trabajador que es comprometido, sacrificado y responsable, y se le dice por parte de los mediocres compañeros de oficina, no seas regalado, no hagas tanto trabajo en un solo día que nos haces quedar mal a nosotros que no lo hacemos. Hoy se critica a quien es íntegro y responsable y se felicita al que es tramposo, facilista y mediocre en su trabajo, el mundo al revés. En una séptima paradoja y final de una larga enunciación que podríamos enumerar, hoy hay una gran tolerancia, y de hecho se nos pide ser tolerantes, inclusivos y no discriminadores con los llamados grupos o comunidades minoritarias y distintas. Pero aquellos que piden ser tolerantes, incluyentes, no toleran y no incluyen a comunidades tradicionales como los creyentes, que aquellos que dicen somos inclusivos, somos tolerantes, no incluyen y no toleran aquellos que se dicen creyentes y los ridiculizan, los banalizan, los meten en la llamada cultura de la cancelación, ignorándolos. Hoy descubramos que la ley del sábado, que es una ley humana, no puede prevalecer sobre la ley de Dios, que es sabia, perfecta y eterna, que hay un orden para las cosas y que el mundo, por una cultura o anticultura nuevas, por un orden o desorden moral, antropológico y ético nuevo, hoy el mundo experimenta un gran malestar y en nombre de la libertad nos estamos destruyendo. Está el mundo al revés. Que el Señor te bendiga en abundancia en este día, en el nombre del Padre, y del Hijo, y del Espíritu Santo. Amén.
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0: Son las 6:59.
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2: De la primera carta a los Corintios, capítulo 4, versículos 6b al 15. Hermanos, si he hablado de Apolo y de mí, ha sido para que aprendieran con este ejemplo a no enorgullecerse de uno despreciando al otro, como ya se los he escrito a ustedes, pues, ¿quién te ha hecho superior a los demás? ¿Qué tienes que no lo hayas recibido? Y si lo has recibido, ¿por qué presumes como si no lo hubieras recibido? Con que ya están ustedes satisfechos, ya son ricos, ya han obtenido el reino sin nuestra ayuda. Ojalá fuera esto verdad, para que también nosotros reináramos con ustedes, porque me parece que a nosotros los apóstoles, Dios nos trata como a los últimos de todos, como a gente condenada a las fieras,

0: nos hemos convertido en todo un espectáculo para el mundo, tanto para los ángeles como para los hombres. En efecto, nosotros somos los locos a causa de Cristo, y ustedes los sensatos en las cosas de Cristo. Nosotros los débiles, y ustedes los fuertes. Nosotros los despreciados, y ustedes los dignos de respeto. Hasta el presente pasamos hambre y sed. Vamos pobremente vestidos y recibimos golpes. Andamos errantes y nos fatigamos trabajando con nuestras propias manos. Nos maldicen y nosotros les deseamos el bien. Nos persiguen y los soportamos. Nos calumnian y correspondemos con bondad. Nos tienen incluso hasta el día de hoy como la basura del mundo y el desecho de la humanidad. Les escribo esto no para avergonzarlos, sino para llamarles la atención como a hijos queridos. Pues aunque como cristianos tuvieran ustedes 10,000 maestros, no tienen muchos padres, porque solamente soy yo quien los ha engendrado en Cristo Jesús por medio del Evangelio. Palabra de Dios. Te alabamos, Señor. Salmo 145. El Señor cuida de quienes lo aman. Siempre es justo el Señor en sus designios, y están llenas de amor todas sus obras. No está lejos de aquellos que lo buscan. Muy cerca está el Señor de quien lo invoca. El Señor cuida de quienes lo aman. Satisface los deseos de sus fieles, escucha sus gritos de auxilio y los salva. El Señor cuida de los que lo aman, pero destruye a los malvados. El Señor cuida de quienes lo aman. Que mis labios alaben al Señor, que todos los seres lo bendigan, ahora y para siempre. El Señor cuida de quienes lo aman. Del Santo Evangelio según San Lucas, capítulo 6, versículos 1 al 5. Un sábado Jesús iba atravesando unos sembrados, y sus discípulos arrancaban espigas al pasar. Las restregaban entre las manos y se comían los granos. Entonces unos fariseos les dijeron: ¿Por qué hacen lo que está prohibido hacer en sábado? Jesús les respondió: ¿Acaso no han leído lo que hizo David una vez que tenían hambre él y sus hombres? Entró en el templo y tomando los panes sagrados que solo los sacerdotes podían comer, comió de ellos y les dio también a sus hombres. Y añadió: El Hijo del Hombre también es dueño del sábado. Palabra del Señor. Gloria a ti, Señor Jesús.
1: En el Evangelio de hoy, Jesús, confrontado por los fariseos, porque sus discípulos comen el grano de las espigas en día sábado, día de descanso sagrado para el pueblo de Israel, Jesús con gran libertad interior señala el orden del proyecto de Dios. El día sábado y la ley del descanso sagrado ha sido hecha para el servicio del hombre y no el hombre para esclavizarse de la ley del sábado. Hoy este desorden se repite y vemos el mundo al revés. Las abuelas solían decir, cuando algo era disparatado o absurdo, los pájaros tirándole a las escopetas, tras de gordo, hinchado y con paperas, le presté dinero y aún le salí debiendo. Esto hablando de situaciones macondianas, absolutamente fantasiosas, que se alejan de la realidad y del peso de lógica que deben de tener todas las cosas. Hoy, a propósito de esta ley del sábado que defendían con tanta vehemencia los legalistas fariseos en tiempos de Jesús, hoy podemos decir que somos muy legalistas con ideologías y criterios humanos, pero somos poco sabios a la hora de mirar

mascota maltratada que ciertamente nunca debía de ser violentada, pero se ha normalizado matar un bebé que si es un ser humano en el vientre materno. De hecho, el asesinato de una criatura indefensa, inocente, incapaz de hablar, ya no es delito en muchas legislaciones, sino que pertenece al grupo de los llamados derechos

cautivas las mujeres. Ellas se hacen ligaduras de las trompas de Falopio. Ellos se hacen vasectomías, estando muy jóvenes o aún solteros, porque no quieren tener hijos, bajo el argumento de que los hijos cuestan dinero. Son rebeldes en la adolescencia, comprometen su tiempo en la vida, o simplemente el argumento un poco romántico, bobalicón, porque voy a traer hijos a sufrir al mundo, olvidando que con ese argumento entonces nadie debe vivir, porque el sufrimiento es connatural al ser humano. Pero la gran paradoja es que mientras se restringe y se desestimula el que un hombre y una mujer tengan hijos, al contrario, se estimula y se promueve que una pareja de dos hombres o de dos mujeres tengan hijos y se equiparen a una familia. Y de hecho se va más allá y se presenta en las revistas de farándula y del corazón las mal llamadas familias poliamorosas. Tres hombres con hijos adoptados, o tres mujeres, o dos mujeres y un hombre, o dos hombres y una mujer. Toda una desfiguración de la familia según la ley natural abierta a la vida. Y para esto sí es importante tener hijos. Y como no los pueden tener por vía natural, lo hacen por vía de adopción. El mundo al revés. En un tercer caso, hoy se desnuda, se exhibe públicamente los órganos íntimos del cuerpo en las redes sociales, en fotos, en videos, en perfiles, cuando históricamente y de manera natural el ser humano ha guardado pudor, un sano pudor y respeto por tener en privacidad sus órganos íntimos. Pero hoy, al contrario, se exhiben y hay fotógrafos que se han hecho famosos con fotos de 5, 6, 7 mil desnudos en plazas públicas. Pero eso sí, la fe religiosa en Dios, que históricamente ha sido pública y motivo de sano orgullo, la fe religiosa que tuvo Jesús predicándola en las sinagogas, en las plazas públicas, en los sermones y en de las montañas al pie del lago de Galilea, hoy esa fe religiosa cristiana debe de guardarse con pudor como los órganos íntimos, debe de ocultarse en privado y no debe de exteriorizarse públicamente. Son célebres las sentencias de algunos tribunales de la vieja Europa que han pedido que la burka en los musulmanes, que la kipá en los judíos o el crucifijo cristiano debe de ser guardado u ocultado porque eso es tema de pudor personal. ¿Cómo se han trastocado los valores, los pájaros tirándole a las escopetas, el mundo al revés? En una cuarta paradoja, hoy presentarse, etiquetarse como ateo, como agnóstico, como no creyente, es visto como signo de estatus intelectual y corrección política. Se presentan con entusiasmo nuestros jóvenes cuando dicen soy ateo, soy agnóstico. Pero históricamente, los creyentes que han aportado principios y valores éticos y morales a la humanidad, que han construido familias bien constituidas, bien construidas, hoy son descalificados por su fe religiosa y tildados por creyentes como retrógrados, oscurantistas del medioevo, tontos, pasados de moda. Los pájaros tirándole a las escopetas, el mundo al revés. En una quinta paradoja, hoy se aprecia la

trampa, el engaño, el fraude, la mentira mientras no me descubran, y es calificada una persona como lista, avispada, astuta, que actúa con viveza, pero en sentido contrario, la rectitud, la honestidad, la sinceridad, la integridad en el actuar, se mira como de tontos, de gente demasiado sana, entre comillas, como bobada, como ingenuidad, el mundo al revés. En una sexta paradoja, hoy se normalizó y se felicita aquella persona que es facilista y cumplidor de lo mínimo en su trabajo, porque no da de su tiempo ni regala su trabajo, pero por el contrario se mira críticamente al trabajador que es comprometido, sacrificado y responsable, y se le dice por parte de los mediocres compañeros de oficina, no seas regalado, no hagas tanto trabajo en un solo día que nos haces quedar mal a nosotros que no lo hacemos. Hoy se critica a quien es íntegro y responsable y se felicita al que es tramposo, facilista y mediocre.

creyentes no toleran y no incluyen a comunidades tradicionales como los creyentes, que aquellos que dicen somos inclusivos, somos tolerantes, no incluyen y no toleran a aquellos que se dicen creyentes y los ridiculizan, los banalizan, los meten en la llamada cultura de la cancelación, ignorándolos. Hoy descubramos que la ley del sábado, que es una ley humana, no puede prevalecer sobre la ley de Dios, que es sabia, perfecta y eterna, que hay un orden para las cosas humanas,

0: Señor te bendiga en abundancia en este día, en el nombre del Padre, y del Hijo, y del Espíritu Santo. Amén.
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0: es mejor sufrir por la obra del Señor y no que la obra del Señor sufra por nosotros. 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
1: Ayer, Jesús afinó mi guitarra y agudizó mis sentidos. Me inspiró. Papel y lápiz en mano, apunto la canción y me negué a escribir. Porque hablar y escribir sobre Jesús es redundar. Sería mejor actuar. Luego, algo me dijo que la única forma de no redundar es decir la verdad. Decir que Jesús es acción y movimiento, no cinco letras formando un nombre. Decir que a Jesús le gusta que actuemos, no que hablemos. Decir que Jesús es verbo, no sustantivo.

iglesia. Si quieres tú ser miembro activa, tendrás que presentar a la directiva tu cuenta de ahorros en Suiza y

Jesús convertía en hechos todos sus sermones. Que si tomas café es pecado, dicen los mormones. Tienen tan poco que hacer que andan inventando cada cosa. Jesús, hermanos míos, es verbo, no sustantivo. Jesús no

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2: De la primera carta a los Corintios, capítulo 4, versículos 6b al 15. Hermanos, si he hablado de Apolo y de mí, ha sido para que aprendieran con este ejemplo a no enorgullecerse de uno despreciando al otro, como ya se los he escrito a ustedes. Pues, ¿quién te ha hecho superior a los demás? ¿Qué tienes que no lo hayas recibido? Y si lo has recibido, ¿por qué presumes como si no lo hubieras recibido? Con que ya están ustedes satisfechos, ya son ricos, ya han obtenido el reino sin nuestra ayuda. Ojalá fuera esto verdad, para que también nosotros reináramos con ustedes, porque me parece que a nosotros los apóstoles, Dios nos trata como a los últimos de todos, como a gente condenada a las fieras, pues nos hemos convertido en todo un espectáculo para el mundo, tanto para los ángeles como para los hombres. En efecto, nosotros somos los locos a causa de Cristo, y ustedes los sensatos en las cosas de Cristo. Nosotros los débiles, y ustedes los fuertes. Nosotros los despreciados, y ustedes los dignos de respeto. Hasta el presente pasamos hambre y sed. Vamos pobremente vestidos y recibimos golpes. Andamos errantes y nos faltamos.

0: castigamos trabajando con nuestras propias manos. Nos maldicen y nosotros les deseamos el bien. Nos persiguen y los soportamos. Nos calumnian y correspondemos con bondad. Nos tienen incluso hasta el día de hoy como la basura del mundo y el desecho de la humanidad. Les escribo esto, no para avergonzarlos, sino para llamarles la atención como a hijos queridos. Pues aunque como cristianos tuvieran ustedes 10.000 maestros, no tienen muchos padres, porque solamente soy yo quien los ha engendrado en Cristo Jesús por medio del Evangelio. Palabra de Dios, te alabamos Señor. Salmo 145. El Señor cuida de quienes lo aman. Siempre es justo el Señor en sus designios, y están llenas de amor todas sus obras. No está lejos de aquellos que lo buscan, muy cerca está el Señor de quien lo invoca. El Señor cuida de quienes lo aman. Satisface los deseos de sus fieles, escucha sus gritos de auxilio y los salva. El Señor cuida de los que lo aman, pero destruye a los malvados. El Señor cuida de quienes lo aman. Que mis labios alaben al Señor, que todos los seres lo bendigan, ahora y para siempre. El Señor cuida de quienes lo aman. Del Santo Evangelio según San Lucas, capítulo 6, versículos 1 al 5. Un sábado Jesús iba atravesando unos sembrados, y sus discípulos arrancaban espigas al pasar. Las restregaban entre las manos y se comían los granos. Entonces unos fariseos les dijeron, ¿por qué hacen lo que está prohibido hacer en sábado? Jesús les respondió, ¿acaso no han leído lo que hizo David una vez que tenían hambre él y sus hombres? Entró en el templo y tomando los panes sagrados que solo los sacerdotes podían comer, comió de ellos y les dio también a sus hombres. Y añadió, el Hijo del Hombre también es dueño del sábado. Palabra del Señor. Gloria a ti, Señor Jesús.
1: En el Evangelio de hoy, Jesús, confrontado por los fariseos, porque sus discípulos comen el grano de las espigas en día sábado, día de descanso sagrado para el pueblo de Israel, Jesús, con gran libertad interior, señala el orden del proyecto de Dios. El día sábado y la ley del descanso sagrado ha sido hecha para el servicio del hombre, y no el hombre para esclavizarse de la ley del sábado. Hoy este desorden se repite y vemos el mundo al revés. Las abuelas solían decir, cuando algo era disparatado o absurdo, los pájaros tirándole a las escopetas, tras de gordo, hinchado y con paperas, le presté dinero y aún le salí debiendo. Esto hablando de situaciones macondianas, absolutamente fantasiosas, que se alejan de la realidad y del peso de lógica que deben de tener todas las cosas. Hoy, a propósito de esta ley del sábado, que defendían con tanta vehemencia los legalistas fariseos en tiempos de Jesús, hoy podemos decir que somos muy legalistas con ideologías y criterios humanos, pero somos poco sabios a la hora de mirar cuál es la ley natural, la ley universal, la ley eterna, la ley de Dios. Señalemos algunas paradojas de un mundo al revés que hemos venido construyendo a partir de ideologías y de un lavado cerebral, de un lavado de ideologías, de un lavado cultural que se nos ha dado a través de las leyes.

vientre materno. De hecho, el asesinato de una criatura indefensa, inocente, incapaz de hablar, ya no es delito en muchas legislaciones, sino que pertenece al grupo de los llamados derechos sexuales y reproductivos, y a una nación como Francia, dicen que se ha elevado a la categoría de derecho constitucional. El delito hecho derecho con rango constitucional, el mundo al revés. En una segunda paradoja, hoy vemos como a muchos matrimonios de hombre-mujer, ellos toman pastillas anticonceptivas, las mujeres, ellas se hacen ligaduras de las trompas de Falopio, ellos se hacen vasectomías estando muy jóvenes o aún solteros, porque no quieren tener hijos, bajo el argumento de que los hijos cuestan dinero, son rebeldes en la adolescencia, comprometen su tiempo en la vida o simplemente el argumento un poco romántico, bobalicón, porque voy a traer hijos a sufrir al mundo, olvidando que con ese argumento entonces nadie debe vivir, porque el sufrimiento es connatural al ser humano. Pero la gran paradoja es que mientras se restringe y se desestimula el que un hombre y una mujer tengan hijos, al contrario, se estimula y se promueve que una pareja de dos hombres o de dos mujeres tengan hijos y se equiparen a una familia. Y de hecho se va más allá y se presenta en las revistas de farándula y del corazón las mal llamadas familias poliamorosas. Tres hombres con hijos adoptados, o tres mujeres, o dos mujeres y un hombre, o dos hombres y una mujer. Toda una desfiguración de la familia según la ley natural abierta a la vida. Y para esto sí es importante tener hijos. Y como no los pueden tener por vía natural, lo hacen por vía de adopción. El mundo al revés. En un tercer caso, hoy se desnuda, se exhibe públicamente los órganos íntimos del cuerpo, en las redes sociales, en fotos, en videos, en perfiles, cuando históricamente y de manera natural el ser humano ha guardado pudor, un sano pudor y respeto por tener en privacidad sus órganos íntimos. Pero hoy, al contrario, se exhiben y hay fotógrafos que se han hecho famosos con fotos de 5, 6, 7 mil desnudos en plazas públicas. Pero eso sí, la fe religiosa en Dios, que históricamente ha sido pública y motivo de sano orgullo, la fe religiosa que tuvo Jesús predicándola en las sinagogas, en las plazas públicas, en los sermones y en las montañas al pie del lago de Galilea, hoy esa fe religiosa cristiana debe de guardarse con pudor como los órganos íntimos, debe de ocultarse en privado y no debe de exteriorizarse públicamente. Son célebres las sentencias de algunos tribunales de la vieja Europa que han pedido que la burka en los musulmanes, que la kipá en los judíos o el crucifijo cristiano debe de ser guardado u ocultado porque eso es tema de pudor personal. ¿Cómo se han trastocado los valores, los pájaros tirándole a las escopetas, el mundo al revés? En una cuarta paradoja, hoy presentarse, etiquetarse como ateo, como agnóstico, como no creyente, es visto como signo de estatus intelectual y corrección política. Se presentan con entusiasmo nuestros jóvenes cuando dicen,

0: soy ateo, soy agnóstico, pero históricamente los creyentes que han aportado principios y valores éticos y morales a la humanidad, que han construido familias bien constituidas, bien construidas, hoy son descalificados por su fe religiosa y tildados por creyentes como retrógrados, oscurantistas del medioevo, tontos, pasados de moda. Los pájaros tirándole a las escopetas, el mundo al revés. En una quinta paradoja, hoy se aprecia la trampa, el engaño, el fraude, la mentira mientras no me descubran, y es calificada una persona como lista, avispada, astuta, que actúa con viveza, pero en sentido contrario, la rectitud, la honestidad, la sinceridad, la integridad en el actuar, se mira como de tontos, de gente demasiado sana, entre comillas, como bobada, como ingenuidad. El mundo al revés. En una sexta paradoja, hoy se normalizó y se felicita aquella persona que es facilista y cumplidor de lo mínimo en su trabajo, porque no da de su tiempo ni regala su trabajo, pero por el contrario se mira críticamente al trabajador que es comprometido, sacrificado y responsable, y se le dice por parte de los mediocres compañeros de oficina, no seas regalado, no hagas tanto trabajo en un solo día que nos haces quedar mal a nosotros que no lo hacemos. Hoy se critica a quien es íntegro y responsable y se felicita al que es tramposo, facilista y mediocre en su trabajo. El mundo al revés. En una séptima paradoja y final de una larga enunciación que podríamos enumerar, hoy hay una gran tolerancia, y de hecho se nos pide ser tolerantes, inclusivos y no discriminadores con los llamados grupos o comunidades minoritarias y distintas. Pero aquellos que piden ser tolerantes, incluyentes, no toleran y no incluyen a comunidades tradicionales como los creyentes, que aquellos que dicen somos inclusivos, somos tolerantes, no incluyen y no toleran a aquellos que se dicen creyentes y los ridiculizan, los banalizan, los meten en la llamada cultura de la cancelación, ignorándolos. Hoy descubramos que la ley del sábado, que es una ley humana, no puede prevalecer sobre la ley de Dios, que es sabia, perfecta y eterna, que hay un orden para las cosas y que el mundo, por una cultura o anticultura nuevas, por un orden o desorden moral, antropológico y ético nuevo, hoy el mundo experimenta un gran malestar y en nombre de la libertad nos estamos destruyendo. Está el mundo al revés. Que el Señor te bendiga en abundancia en este día, en el nombre del Padre, y del Hijo, y del Espíritu Santo. Amén.
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3: Son las 9:03.
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0: Hola, hola, ¿qué tal? Buenos días, Puerto Rico. Llegó el sábado y estamos aquí ready para hacerles conexión semanal. Señores, se acaba de ir la luz. Justo cuando íbamos a empezar, pero estamos aquí ready para hacerles el programa, un programa espectacular. Como siempre, tenemos muchísimos temas. Vine vestida de amarillo porque septiembre es el mes de la prevención del suicidio y el amarillo pues es el color simbólico de esta iniciativa, así que más adelante vamos a estar hablando con la psicóloga Yamine Rodríguez sobre este importante tema. Antes de continuar con lo que tengo para ustedes preparado para el día de hoy, presento a mis compañeros. Por ahí está DJ Claudio, que llegó tempranito a setear todo para que todo esté en orden. También está con nosotros hoy Héctor Anderson, Jimmy no está por aquí, y el candidato Elvin Santana.
1: El tema es importante.
2: Ese mismo soy yo, el que viste y calza. Elvin Santana. Saludos a todos ustedes. A Claudio. A mi querido amigo Anderson, que es una persona sumamente puntual. Saludos, te mando Ana Caona.
3: Sobre todo, dígale dónde ella está, que le invoco el Salmo 23.
2: Y un saludo a mi jefa, pero sobre todo, gracias a Dios que hoy estamos aquí sentados los cuatro para compartir con ustedes los conocimientos y las informaciones que salen a diario y lo que pasó en la semana y posiblemente lo que viene de frente.
0: Así es, como dice Elvin, nosotros siempre tratamos de traer un resumen de las cosas que suceden en el mundo, República Dominicana, Puerto Rico, en la semana, pues para analizarla junto con ustedes. Siempre me gusta también abrir las líneas telefónicas para saber el sentir del público. Esta semana ha estado bien, bien en la palestra el tema de Karen Yapur y
3: Edwin.
0: Y Edwin Encarnación. Yo les hice un resumen en mis redes sociales bastante completo para mis amistades puertorriqueñas y muchos dominicanos que no entendían qué era lo que pasaba. Pero más adelante, en el segmento de farándula, yo les voy a contar un poquito de las nuevas cosas que pasaron. Porque
3: de hecho,
0: ayer
3: dio un giro ayer.
0: Dio un giro fuerte.
3: De 360 grados.
2: Así, amenaza y todo.
3: Yo estuve mirando. Pero nada,
0: esto lo vamos a hablar ahorita en el tema de farándula.
2: El tema de farándula, él particularmente le llama la atención.
0: ¿Le gusta? Sí, no, eso está bien. Porque hay que tener, hay que saber de todo. El que esté en los medios de comunicación tiene que saber
3: lo
0: de
3: que
0: todo.
3: Pasa, hoy en día sí.
2: Uno ve, es que también uno adquiere experiencia para que no sucedan las cosas, tú sabes. Yo creo que por eso. Es que...
3: Buenos días.
0: Ay, Dios. Ay, señor. ¿Dónde estará Jimmy hoy? ¿En qué parte del mundo estará Jimmy San Diego?
3: Está como Dora la Exploradora.
0: Sí, Dora la Exploradora, Jimmy San Diego.
2: Pero déjame decirte una cosa. Este programa es que genera más viajantes.
0: Sí. Eso que genera dinero.
2: Gloria, no he viajado yo.
0: ¿Tú?
3: No, usted no quiere.
0: No te deja, no lo deja.
3: Pero ahora mismo tiene un porte de candidato a diputado.
0: Ay.
3: Por primera vez le veo la camisa está aquí arriba, chaqueta.
0: Yo voy a ser tu asesora de imagen.
3: Salvation.
0: Y de comunicaciones.
3: Sí. Por favor, no lo podemos dejar que vuelva a Salvation Army. Perdóname la gente de Salvation Army. A buscar los trajes. Ahora hay que ir a un traje. Usted que conoce ese mundo.
2: Ya dichoso me asignó la secretaria.
0: ¿Quién es la secretaria?
2: Te la voy a mandar.
0: Dichoso te dijo ya la secretaria.
2: Ah, que se va a hacer la secretaria del diputado.
3: No, cero y agáchate en la Duarte, ese tipo de
0: cosas. No, pero tú sabes que Anderson, que eso le gusta a la gente. Sí.

0: artista capaz que hace eso, le enseña al público de qué es el lado y gana.
1: Sí. No, sí,
0: le enseña al pueblo ese lado que no es ostentoso, que es humilde y gana.
1: Hay un concepto underdog que nadie esperaba. Eso se ahí viene.
0: ¿Quién sabe? Pero la eso verdad, vamos a hablar ahorita. Vamos a ver si es verdad esto de la candidatura, porque Elvin puso una foto que yo lo vi como una broma inicialmente, pero ha tenido tantos comentarios y tanta aceptación que
1: oye, me di esos comentarios, y perdonen que no es del tema, pero los comentarios positivos de las cosas que usted ha hecho.
2: No, yo le agradezco.
1: Sinceramente, no porque usted está aquí al frente, me detuvo un poco en el Facebook a ver los comentarios. Y mucha gente diciendo los aportes que usted ha hecho, de las cosas que nadie ve, de ayuda a la comunidad.
2: Póngase lo que pasa es que en la vida tú tienes que hacer las cosas y no esperar que te las recompensen. Eso es una realidad. Pero sobre todo hay que implementar lo que se está perdiendo, la solidaridad, ser más humano con el otro, entenderlo, que ya la gente no tiene paciencia.
1: Mira, me voy un poquito al lado religioso. Yo estaba leyendo Corintio ayer, y en Corintio Pablo hablaba en la carta a los apóstoles de la hospitalidad.
2: Sí.
1: Hospitalidad, la gente ha perdido eso. De hecho, la gente hoy en día, hasta para ir a una casa, tú tienes que llamarlo para visitar a los papás. Tienen que llamar
0: a
1: los...
0: Voy a pasar por ahí. Sí, es verdad. Antes no llegaba ya.
1: Hasta los matrimonios. Abrazaba al viejo, se comía algo.
2: Pero hasta los matrimonios no generan esa relación humana previamente. Porque ahora se da por las vías de comunicación de internet. Y ese amor no se cultiva como... Por ejemplo, antes... Pues había la noviecita que había que caminar 5 kilómetros para verla.
1: Llevar una paleta, una mente.
2: Algo. Entonces, hablar con la persona. Ya tú conoces hasta su respiración. Ahora no se conoce eso. ¿Cuánta gente no viaja para
1: casa? Es un tema que hay que dejarlo en el...
0: Yo leí el otro día en las mismas redes sociales que después que tenemos estas plataformas, Facebook, Instagram, TikTok, tenemos las personas lejanas cerca y los que están alrededor de nosotros bien lejos.
1: Sí.
2: Y nos vamos alejando. Porque, por ejemplo, nosotros los inmigrantes, antes, aquí viene una modalidad para tú comunicarte con tu familia, que tú lo sabes bien, que iba a una caseta, te ponían un monitor y tú veías a tus hijos. Ahora tú trabajando, guiando, vas viendo a tus hijos que están allá en Nagua.
0: Así es.
2: Entonces, como que se va perdiendo. Ah, no, yo lo veo todos los días.
0: Señores, vamos a compartir el video. La gente que nos está escuchando o viendo a través del Facebook Live, compartan el video para que nos saluden por ahí. No veo a nadie conectado, así que díganos buenos días para nosotros saber que se escucha bien y que se ve bien el programa del día de hoy que hemos preparado con tanto cariño para ustedes como todas las semanas. Mire, señora, hoy también es la primera ronda de ¿Qué me vas a cantar? Eso es un concurso en el que yo soy la presentadora. Va a ser en Monkey Doo. Son 16 participantes puertorriqueños que van a cantar diferentes géneros musicales y van a hacer una primera ronda donde van a pasar 8 a la ronda final. Así que estén pendientes a mis redes para que vean cómo se da este evento en el día de hoy, en la noche de hoy, a partir de las 6 de la tarde. Claudio, me da nervio cuando tú empiezas a poner la mano a todo eso.
2: Él dándole vuelta.
0: Señores, vamos a las noticias. Miren, esta semana también salió a relucir un tema que había dudas en si era cierto o no. Después indagué un poco más sobre la muerte de Raúl Castro. Después salió que no, que él estaba grave, ¿verdad? Raúl Castro tiene 95 años según las redes sociales. Y me llamó la atención traer ese tema para saber qué ustedes piensan que pasaría si algo, ¿verdad? Con la muerte de Raúl Castro, si Cuba está preparado para el fin ya de una era, porque aunque hay otro gobernante, se dice que Castro es el que sigue ahí, ¿verdad? Mandando por abajito. ¿A ti qué te gusta ese tema, Elvin? ¿Qué tú dices?
2: Mira, es que eso no va para... O sea, la enfermedad de Raúl Castro no cambia el panorama.
0: No, si se muere, no.
2: Se murió Fidel Castro, que era lo máximo, ¿no? Uh-huh. Entonces no cambia el panorama internamente.
0: Pero nada más no queda él.
2: No, porque ya... déjame decirte, el gobierno lo dirige el presidente...
1: Canel.
2: Uh-huh. Pero la parte empresarial está mezclada a lo militar. Eso es una realidad. Entonces, la otra parte es que en Cuba no hay ese líder destacado, mencionado, que se pueda constituir

0: en la oposición de esa revolución. Entonces, ¿qué vamos a agregarle también? No va a pasar porque hay un gran problema que nadie lo refleja, y es la capacidad de inteligencia que tiene el organismo de seguridad nacional en Cuba. Y por eso que han hecho tantos atentados en la vida, que esa inteligencia, que es muy buena, ha podido detectar antes de cometer un atentado a quienes son los que conspiran. Entonces hay un control absoluto, y el inconveniente de ese cambio es con quién negociar.
1: Sí, lo que pasa aquí también, que Raúl Castro por mucho tiempo fue parte de la estructura militar de Cuba. Ahora, ¿en qué contexto yo lo veo? ¿De qué contexto? Desde el punto de vista de que en América Latina

0: Pero de todos modos no creo que vaya a haber un impacto así, o un efecto, la muerte de Raúl Castro.
1: Sí, pero también hay que tomar en cuenta que Cuba ahora mismo está frágil en términos económicos, en muchísimas situaciones que, ¿cómo yo te puedo decir? Es una forma de... Uno no puede ni explicarlo la forma. Yo he ido a Cuba y yo sé cómo es la vida en Cuba.
2: Sí, pero hace mucho que tú fuiste.
1: Ok, la pero todavía estaba...
2: La cosa
1: tú
2: está
1: sabes.
2: Mucho peor.
1: Entonces, lo que quiero decirte es que ya la realidad histórica en estos momentos, eso de un país solidario con el otro, ya no existe esa cuestión. Entonces,

0: Roberto, Freddy Santana, nuestro amigo, buenos días, Freddy, también Roberto Guzmán, buenos días, Alexandra, buenos días para ti, Roberto. Ahí está Freddy Santana. Freddy es uno de los que te apoyaría, si tú te...
1: Sí.
0: Sí. Sí. Te hace la foto. Freddy te puede hacer una foto espectacular.
2: Es aunque estos temas le interesan, porque él es sumamente de la ultraderecha, sí, vamos a decir.
0: Yo sé que
2: así,
0: está contento con lo que estamos hablando.
2: Y eso es lo que está de moda ahora. Pero sobre todo, déjame decirte, Cuba va... O van a tener que negociar, van a tener lo que sea, porque cuando tú quieres dominar a una persona o a una nación, somételo al hambre. ¿Para qué? Porque no han podido tener allí las personas que pueden crear los problemas sociales para ir generando un cambio del sistema. No lo hay, lo han intentado. Entonces, ¿cuál es la única forma? Que el hambre ataque a esa población y entonces se enfrente al Estado que no le está sirviendo. Esa es la realidad.
0: Miren, señor, en otro tema, esta semana también estuvo en la palestra un tema que a mí me llamó muchísimo la atención, y a veces no me gusta traer temas religiosos acá, pero quiero traerlo a ver cuál es la opinión de ustedes. No sé si ustedes vieron que se anunció una intensa controversia por una convocatoria que se hizo de un culto que se llama Culto a las Tinieblas, frente al Capitolio, programado para la medianoche de los días 21 y 31 de octubre. La promoción está vinculada a un grupo denominado Concilio de Satanás de Puerto Rico, organización que recientemente fue registrada como entidad religiosa, lo que ha provocado fuertes reacciones de sectores cristianos y de la ciudadanía. Ante la controversia, el Senado de Puerto Rico emitió un comunicado aclarando que hasta el momento ninguna persona u organización ha solicitado dicha autorización, y que para realizar una actividad en los predios del Capitolio hay que pedir un permiso. Sin embargo, recordó que la Constitución de Puerto Rico y la Constitución de Estados Unidos garantizan la libertad de religión, de expresión y de reunión pacífica, siempre que se respeten el orden público y la seguridad de las personas. El anuncio ha generado opiniones encontradas, mientras que algunos sostienen que todas las creencias religiosas tienen el derecho a manifestarse en espacios públicos bajo la protección constitucional. Otros consideran que una actividad de esta naturaleza frente a la sede del poder legislativo es una provocación y una falta de respeto hacia los valores religiosos que profesan la mayoría de los puertorriqueños. El caso ha reabierto un debate de gran relevancia en una sociedad democrática, donde preguntamos hasta dónde llega la libertad religiosa y dónde comienza el respeto hacia la creencia de los demás, porque asimismo como ellos se van a reunir, ellos dicen que, ejemplo, los cristianos,
3: el clamor de fe que hacen,
0: toda esa gente que está ahí, ellos dicen que es lo mismo, porque es lo que tú piensas y lo que piense el otro sector. ¿Ustedes cómo lo ven?
2: No, ese era el hombre que domina bien.
3: Pues mira, yo
0: anoche estaba leyendo eso.
2: Sí, estaba leyendo.
3: Yo me voy más porque en Puerto Rico y Latinoamérica son países de mucha fe. Y predomina normalmente la fe cristiana. Entonces, por ese lado, pues choca en contradicción a culto satánico. Nosotros no estamos expuestos a una realidad de ese tipo. Ahora, con relación a la libertad religiosa, ellos tienen derecho, siempre y cuando vayan acorde a la ley, a un permiso, o sea,
0: pero es que según la ley, no, si es una reunión pacífica, no necesita un permiso.
3: Pero está bien, ok. Aunque no necesite el permiso, se puede reunir pacíficamente, hacer sus acciones.
0: Entonces, si solicitaran el permiso y por ser un evento de esta magnitud se lo negaran, ahí viene el lío.
3: Viene la problemática. Eso es así.
2: ¿Dónde nos queda? Yo creo que donde queda la ilegalidad, si esa institución va a hacer esa actividad, está registrada.
0: Sí, se registraron. Eso es lo que dice
3: ellos
0: la noticia.
3: Se registraron.
2: Pero no han encontrado registro de eso, que es lo que se está cuestionando ahora mismo. Ahora bien, esos grupos que surgen en algunos países, que han surgido mucho, hay muchas denominaciones religiosas, tienden fundamentalmente a hacer un pulseo con el Estado, enfrentarlo de una forma, y su protesta está encubierta, que no se ve, en los derechos humanos, los derechos civiles. Para ellos poder accionar en ese ambiente de su fe que tienen sobre eso, ¿no? Y además juega un papel sumamente importante, porque en los últimos años se han tomado y han creado

0: ese tipo de organizaciones como una forma de enfrentar particularmente a lo más tradicional que a la Iglesia Católica y a otras religiones que existen, ¿no? Porque así, mientras más dividen la población, generan esa situación, pues menos unidad va a haber en una población. Y no es un secreto que nosotros tuvimos el caso en la República Dominicana de un diabólico que mató a la mujer con todos los hijos. Eso es una realidad. Y esos movimientos existen. Y uno lo puede ver
1: en algunos... Estados Unidos, ¿no se acuerdan
2: también,
1: el caso? Que sí,
2: de Texas, por ahí.
1: De Texas, es el...
0: Entonces, todo eso uno lo ve, se calla, inclusive tienen alta forma y se agarran muchas veces de elementos esenciales para poder accionar, como la música, por ejemplo. Particularmente esa música de rock metal.
1: ¿Que te gusta a ti?
0: De heavy metal.
1: ¿Usted no ha oído cuando Elvin llega por ahí? Que sí, llega con esta vaina.
0: No, pero era música norteamericana, había, no me confunda con eso. Yo no soy metálico, porque me gusta dividirlo. Entonces, eso, y uno lo vea, tienen hasta forma de vestirse, negro, con una cadena en los bolsillos. Gótico, entonces se pintan las uñas de negro.
1: Pero no todos los góticos son diabólicos.
0: No.
1: Así que también tenemos
0: hay que decir.
2: Es una tela,
1: sí, una tela fina para que después no.
0: Pero lo que uno puede ver visiblemente, uno ve también la carátula de esa producción discográfica de los heavy metal, que también son símbolos, que por ejemplo la cruz está al revés.
2: Lo que pasa aquí, que para concluir, yo creo que es un factor más de fe y moral que lo que se está proyectando en realidad, si hay un permiso que van a hacer unos cultos.
0: Un ingrediente
2: allí,
0: de división, digo.
1: Yo pienso que es una provocación.
2: Eso.
0: De división, punto, ya. Sí. Eso es alterar el orden de una sociedad que está caminando normalmente y trae esto.
2: No,
0: mencionar solamente eso.
2: Y una confusión
0: ya crea
2: también.
0: Un problema.
2: Acuérdate que nosotros tenemos una juventud que la tenemos que llevar por unos caminos de fe.
1: Que están.
2: ¿Tú me entiendes? Entonces, ese tipo de guía, lo que viene
0: llaman
2: aquí.
0: Eso, lo que adquieren la condición de perro y comienzan a caminar.
1: Oh, los Terians.
0: O sea, imagínate tú, si hemos llegado a esto, ¿eh?
2: Sí.
0: Si hemos llegado a esto, que yo me creo una vaca y comienzo con mi cuerno para un toro.
2: Entonces.
1: No hable de tus interioridades aquí.
0: Yo tengo 42 años, muy fiel. Para que bueno,
2: no, pero es un tema que de verdad muy fino. Sí,
1: hay que esperar, porque eso es en octubre.
2: Y fíjate,
1: con Halloween. De Halloween, claro. Hay que ver qué va a pasar con.
2: Que siempre con hay escepticismo con esa fecha.
1: Claro, y no solo eso. Eso entonces le va a dar más trabajo a la policía. Entonces van a tener que resguardar más el área y ver qué va a pasar. Que no vaya. Ay, bueno,
2: para
1: vamos,
2: nada.
1: Vamos a ver qué pasa con eso. Sí. Miren, un último tema en este segmento, porque tengo muchos temas ahí. Lo que pasa es que la invitada tiene paciente a las 10 y tenemos que llamarla antes de la psicóloga. Pero quiero hablar sobre esto porque me llama la atención, y es que la Junta Central Electoral en República Dominicana da marcha atrás a prohibir las encuestas. Habían dicho que iban a prohibir las encuestas políticas y le dieron marcha atrás a eso, pero me gusta ese tema con Elvin, porque Elvin es uno que, si no está de acuerdo con lo que dice la encuesta, dice que la encuesta es errónea, que está manipulada, y si está de acuerdo dice que la encuesta es buena. Entonces, dice, la Junta Central Electoral decidió suspender de manera provisional el polémico artículo 13 de su reglamento sobre encuestas electorales, dejando sin efecto la restricción que impedía publicar sondeos de intención de voto fuera de los periodos oficiales de precampaña y campaña. La decisión fue tomada mientras el Tribunal Constitucional conoce varias acciones que cuestionan la legalidad de la disposición. La controversia surgió porque diversos juristas, medios de comunicación y organizaciones de la sociedad civil argumentaron que la Junta Central Electoral había excedido sus facultades al imponer una prohibición que no está contemplada expresamente en la ley del régimen electoral. Aquí se...
2: Hay un reglamento, que es el reglamento 2023.
1: Okay.
2: ¿Para qué se hizo este reglamento? Este reglamento se hizo como una cuestión de controlar el excesivo uso de encuestas en la República Dominicana.
1: Okay, pero las encuestas para ti influyen en el votante.
2: Claro.
1: ¿Sí?
2: Claro, claro. ¿Por qué? Aunque primero tenemos que definir, perdóname, primero tenemos que definir qué es una encuesta y para qué su uso originalmente. Las encuestas se usaron como instrumento de mediciones,
1: claro,
2: en la parte de mercadeo, la parte
1: y
2: de
1: yo
2: luego,
1: como candidato sé cómo voy.
2: Exacto, para darme una foto de dónde yo tengo que ir y cuáles puntos tengo que atacar.
1: Ajá.
2: Desde ese punto de vista, pues las encuestas fueron un instrumento de realidad.

0: funcionamiento.
1: Internamente.
0: No, ¿para qué? Para la proyección de ese candidato, para las asesorías de ese candidato y a qué nicho yo tengo que atacar.
1: Pero eso internamente.
0: Ahora, ¿qué pasaba? ¿Por qué la Junta hizo este reglamento? Porque lo voy a hacer así para que poner en perspectiva a nuestro público. Había un excesivo uso de encuestas. Y las encuestas, en su medición, tienen que cumplir con una serie de metodologías. ¿Y cuáles son estas metodologías? Tienen que tener una serie de procesos, como qué, como los instrumentos de medición que tú hiciste, hacia qué área tú atacaste, cómo formulaste las preguntas.
2: Las áreas que lograste cubrir.
0: Claro, porque es un método de investigación, más allá de un método de exposición. Entonces, ¿qué pasa? Hay tres riesgos de tú manipular unas encuestas. ¿Cuáles son? El efecto de la manipulación, el sesgo de respuesta y el margen de error.
2: Siempre un 2 y 3.
0: Porque si, por ejemplo, en los efectos de manipulación, a veces se usan para tratar de guiar la opinión de la gente en lugar de medir la forma natural. Y en el caso del sesgo de respuesta, las personas pueden responder lo que creen que está bien y no lo que piensan de verdad. Y en el caso del margen de error...
1: Manipular, di la palabra.
0: Claro.
3: Un ejemplo.
0: Digo, quiero poner a la gente de perspectiva el por qué estamos trayendo este tema. Entonces, ¿qué estaba pasando en el Santo Domingo? Que muchas encuestas las hacía cualquiera y manipulaba estos procesos. Y la Junta viene y establece este reglamento y dice, no, para tú publicar una encuesta en periodos antes electorales, tú tienes que tener una empresa establecida con esto.
3: Está perfecto, pero cuando las empresas son establecidas que conocemos, las marcas famosas que hacen estas encuestas, ustedes mismos en los partidos, y digo ustedes, hablo de la Fuerza del Pueblo, del PLD, del PRM, cuando la encuesta no les favorece, inmediatamente dicen que los datos son falsos, que la encuesta es manipulable, que eso está comprado, que... entonces, ¿cómo hacemos? ¿Cómo sabemos? Si la encuesta es buena, es mala, ¿cómo sabemos?
2: Mira, yo lo que creo que las encuestas reales son las que las instituciones pagan. Para mí esas son las reales, porque esa es la que va a llevar el instrumento de trabajo y la estrategia hacia dónde uno va a dirigirse y qué va a decir también. Inclusive, esas encuestas tienen que abarcar cuáles son las problemáticas ahora mismo de la...
3: Pero es que eso es lo que hacen.
2: Pero espérate. Perfecto, por eso internamente. Ahora, cuando esa guerra de encuestas salen, que uno pone al otro más que alto, que uno lo sube, que
3: pero
2: uno lo baja.
3: Pero es que tiene que ser así, porque ahí es que tú sabes.
2: Pero está bien. Ajá. Pero es que se cae en una, vamos a decir, en un vicio constante de encuestas a encuestas, que tú llegas al momento que no crees ninguna de ellas.
3: ¿Tú no crees en la que los números que
2: publican? Yo creo en la realidad.
3: ¿Tú no crees en la que dice lo que tú piensas?
2: No, yo es que no creo en ella. Yo he perdido la confianza. Es la confianza que he perdido en esas encuestas que
3: ¿De ninguna compañía?
2: De ninguna, porque que una han pasado de un dueño a otro. Y tú no sabes a quién le responde ese dueño. ¿Cuáles son los intereses que tiene para hacer esa encuesta?
3: Vamos.
2: ¿Quién la mueve?
3: Escríbame por ahí. Ahora, si usted cree en las encuestas que se publican en la República Dominicana, esas encuestas que ponen a un partido encima de otro, ¿usted cree o no cree en ellas?
2: Lo que hay que pensar es ahora, en ese comportamiento de la Junta Central Electoral, frente a un proceso de sudulación que hay y frente a un proceso electoral que viene, que un día dice una cosa y otro día dice...
0: No, pero con relación al
2: proceso... Ahí tenemos que analizar bien.
0: Esto. Ahora, ¿qué debe de haber la ficha de margen de las encuestas? Cuando tú, el instrumento de cómo tú hiciste esa encuesta. ¿Por qué? Porque es lo que dice Alessandra. Independientemente afecte a un partido o a otro, las encuestas son instrumentos de medición. Claro. Y es una foto de la realidad de ese momento. Ahora, ¿cuáles fueron las dos encuestadoras que aceptaron en las elecciones pasadas? No. Marpen y Greenberg, Diario Libre. Greenberg, Diario Libre, dio a 58%.
3: ¿Pero tú no crees en la de Diario Libre? ¿Tú no crees en la de Diario Libre? Cuando le he traído aquí, tú dices que no.
0: Pero Greenberg acertó. No. Y Matt Penn, que era parte de Alicia Ortega y Bernardo Vega. Entonces,
3: la Gallup ya, Patino.
0: La Gallup en estos momentos, hoy en día, ha perdido un poco de prestigio. Hay que creer en lo que ellos traen, porque sería...
3: El tema está súper interesante. Voy a hacer una pausa. Y cuando regresemos después a la invitada, voy a seguir con el tema de la encuesta, porque quiero abrir las líneas para que usted me diga si usted cree o no en las

0: encuestas que se hacen, si cree que son manipulables y si eso pues te hace que cambies de opinión. Vamos a la pausa y regresamos.
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0: Ya estamos de regreso en este tu programa Conexión Semanal. Gracias por la sintonía, 103.7 FM, 101.3. También los que nos escuchan en cualquier parte del mundo a través del www.cima103.com. Y los que nos ven a través del Facebook Live, hola, buenos días, compartan el video para que más personas se puedan beneficiar de todos los temas que tenemos. El tema de la encuesta se quedó, pero ahora, tan pronto terminemos esta entrevista, vamos a abrir las líneas para que usted nos diga si para usted son confiables las encuestas que se hacen en temas políticos. Pero les dije al principio del programa que vine vestida de amarillo porque septiembre es el mes de la prevención del suicidio y el color amarillo es el que lo representa. Es reconocido en muchos países como el mes de la prevención, una iniciativa dedicada a crear conciencia sobre la importancia de la salud mental, reducir el estigma y recordar que el suicidio se puede prevenir. Además, cada 10 de septiembre se conmemora el Día Mundial para la Prevención del Suicidio, impulsado por la Organización Mundial de la Salud y la Asociación Internacional de la Prevención del Suicidio. Lamentablemente, muchas personas enfrentan depresión, ansiedad, soledad o situaciones de crisis en silencio, pensando que pedir ayuda es una señal de debilidad. Y cuando en realidad puede ser el primer paso para salvar una vida. Para orientarnos sobre este tema tan importante, nos acompaña nuestra colaboradora, la psicóloga Yaminé Rodríguez. Yaminé, buenos días, qué bueno tenerte
1: buenos
0: acá nuevamente.
1: Buenos días, qué bueno que me cuenten conmigo para este tema tan importante. Así que buenos días a todos.
0: Así es, que Yaminé, como ustedes saben, es del Centro Bienestar PR y siempre está disponible para orientarnos sobre temas como este tan importante. Ya vine iniciando, muchas personas piensan que quien dice me voy a suicidar, ya no quiero más vivir, está tratando de llamar la atención. ¿Cómo uno sabe cuando es una realidad?
1: Bueno, no necesariamente está llamando la atención, aunque sí se puede dar, pero una persona que está hablando de esta manera es una persona que probablemente lo está considerando como una alternativa. A ciencia cierta, nosotros no tenemos manera de saber si esa persona tiene la intención, tiene el plan, lleva tiempo coqueteando con la idea, planificando, organizándose para eso, pero ciertamente una persona que está hablando de me quiero morir, me voy a matar, me voy a desaparecer, es una persona que debe estar agobiada, frustrada, cansada, pensando que no hay solución, que no hay esperanza, y es una señal de alerta muy importante.
0: ¿Cuáles son esas señales de alerta que nosotros tenemos que observar en familiares, amigos, compañeros de trabajo? ¿Qué es eso que nosotros tenemos que ver y que no debemos ignorar?
1: Pues mira, una persona que se aísla, una persona que ya no quiere salir, una persona que ya no llama, que está pasando por una situación difícil y cuando habla, habla sin esperanza. Con todo centrándose en el problema y no buscando soluciones, una persona que hace constantemente comentarios, pero no necesariamente, porque también una persona puede estar muy triste y muy deprimida y funcionar, trabajar, arreglarse, verse bien, salir, reírse, y nosotros tenemos que quizás evaluar, ¿verdad? Si somos amigos, si somos familia, ¿qué más allá de eso esa persona está viviendo? Así que aquí entran las relaciones, nuestras relaciones interpersonales, nuestras relaciones de pareja, nuestra comunicación con las personas, ¿verdad? De qué te pasa más allá de vernos y saludarnos y ya, cómo te sientes, cómo, qué te preocupa. Profundizar un poquito más en la relación nos puede dar un poquito más de información de qué es lo que cada de lo que las personas es importante para nosotros, las personas que tenemos alrededor, puedan estar manejando.
0: Doctora, hiciste un comentario que me llama mucho la atención porque muchos casos que hemos visto de suicidios de personas reconocidas, famosas, son personas que siempre la veíamos sonriendo, divirtiéndose, brincando. Entonces tú dices, ¿cómo fulano se suicidó? ¿Qué fue lo que pasó? Hemos visto esos casos que no necesariamente, como tú dices, son personas que están aisladas y tristes. Los casos que hemos visto, que son notorios, ¿verdad? Que lo hemos visto en las redes, son personas que las veíamos súper contentas. Disfrutando y compartiendo, y tú dices, ¿qué pasó?
2: Producto de eso mismo. Ajá.
1: Pues las personas muchas veces lamentablemente buscan llenar vacíos o sobrevivir o manejar su situación en otras cosas, en otras actividades, tratando de funcionar, que funcionar es, pues yo estoy bien deprimida y voy a trabajar y me arreglo bien bonita, o voy y me corto el cabello y salgo con los amigos, pero estoy arrastrando, ¿verdad?, una tristeza que no hablo con nadie, que no digo con nadie. Yo creo que el asunto primordial es abrir la puerta a en las conversaciones.

0: situaciones, en la rutina, en la cotidianidad de nuestra vida, hablar de que buscar ayuda está bien. Yo si tengo alguna situación y me estoy sintiendo agobiada, yo misma tengo mi psicóloga. Yo busco la manera de conversarlo, pero también motivo a otras personas. Mira, ¿qué te parece si buscas ayuda, si vas a la iglesia, si qué estás haciendo, qué tú haces para en tu tiempo libre, ¿verdad? Hay gente que no tiene distracciones, hay gente que está casa, trabajo, los hijos y no tiene más nada, y a veces nosotros observamos que es una persona que está bien, pero a lo mejor un granito de arena que nosotros podemos poner en la vida de esa persona es decir, ¿qué tú haces para distraerte, para desconectarte? No, nada, yo estoy casa, trabajo, estoy cansada, estoy harta, lo que sea. Eso, por ahí puede abrirse una puerta a que, pero, ¿qué te parece si intentamos esto? Mira, yo hago esto, yo voy a caminar a tal sitio, o ¿qué te parece si planificamos? Porque es bueno que te desconectes, es bueno que busques algo que te saque de la rutina, y por ahí se abre la puerta a cuidarnos en todo el sentido de la palabra, física, emocional, espiritual, económicamente, todas esas cosas están bien ligadas.
1: Elvin.
2: Doctora.
0: Hola.
2: Muy buenos días.
0: Bueno.
2: ¿Usted no cree, últimamente hay una incidencia de esa problemática, socialmente hablando, y diríamos que no es solamente en este país, sino en la medida que los países se van desarrollando, en esa misma medida la gente va creando necesidades impulsadas por una publicidad que vende la felicidad en el solamente con el objetivo de tener cosas actuales, de proyectar una vida que realmente no existe en sí, y hemos vivido una vida inclusive cara que mentalmente nos destruye porque no queremos llevar una vida simple, llanamente, que nos conduzca a una felicidad emocional. Porque el obtener y el obtener y el obtener nos va creando una...

realidad es que a veces eso es bien difícil. Y no nos enseñaron a que equivocarse está mal, a que no funcione el plan o nuestra meta como nosotros pensábamos, no, tampoco está mal, a que estar tristes, nos enseñaron a que estar tristes es estar mal y ser débil, a que buscar ayuda está mal, porque entonces no eres capaz.

0: Era exteriorizando las cosas, pues internamente va destruyéndose y cree que ya no hay solución. Llega un momento en que uno cree que no hay solución. Y sí lo hay, porque como usted decía, por ejemplo, ser fuerte es obviar, tener obstáculos en la vida y crecer. El éxito no solamente depende de las cosas buenas, también las cosas malas te llevan al éxito, porque es
1: Es
0: como son
1: correcto.
0: aprendizajes.
1: Doctora,
0: Bueno.
1: ¿hay algún grupo que esté más en peligro de querer quitarse la vida? Ejemplo, juventud, gente mayor. Yo me pongo a pensar que hay veces que uno llega a una edad que tú dices, bueno, te empiezas a evaluar y dices, no he logrado tal cosa, a esta edad yo debí ya tener hijos, estar casada, debí tener una empresa, debí tener una casa y todas esas cosas
0: La
1: empiezan a
0: presiona.
1: trabajar en tu mente. ¿Hay una edad, un grupo en específico medido que tenga más situaciones y quieran suicidarse?
2: Pues mira, el suicidio puede ocurrir a cualquier edad, desde niños hasta envejecientes, en cualquier edad. Pero yo sí he observado que la población entre la edad de 30 y tantos, 40, mayormente 50 y tantos, son las personas que son funcionales, que trabajan, pero que también tienen cargas de hijos, de padres, tienen que trabajar, tienen que cubrir muchísimas cosas. La crianza hoy en día está bien difícil, la economía está bien difícil, el accesar servicios, el accesar vivienda está bien difícil. Así que yo veo que en ese renglón de los 30 y tantos a los 50 y tantos, es bien difícil, igual que personas, adultos mayores que están
1: Están solos.
2: solos, que no tienen recursos, pues mira, encuentran ya todos los años que yo he vivido, pues ya para qué, y pierdan la esperanza. Así que esas edades pues son bien importantes, y en esas edades es que yo he observado, de hecho, en mi clínica, la mayoría de mis pacientes son adultos jóvenes, entre esas edades, y están agobiados, cargados, bien drenados. Así que nadie está exento, no importa, cualquier persona, no, eso no tiene nada que ver con ser profesional. Hay mucha gente que me dice, pero si es que es profesional, pero es que eso no tiene que ver,
1: Esta
2: no tiene que
1: semana.
2: ver, porque que lo tenía todo, pero si tenía casa, carro, ¿qué más quería? Pareja, hijo, ¿qué más quería? Mire, hay vacíos que no los llena nada, hay tristezas que si uno no busca ayuda, que si uno no las trabaja, no se van a ir. Si uno se cierra en pensar en problemas, sin

0: La situación de los demás. A veces, pero, lo que dice la doctora, a veces tú le cuentas a alguien cualquier situación y tú dices, de verdad, y tú estás así por eso. Sí. Para cada persona, su situación es la más difícil, es la más grande. Así que hay que ser.
1: Pero yo entiendo también que la falta de comunicación entre nosotros mismos muchas veces
2: nos lleva a eso. Yo iba a traer el tema también con relación a los propios padres, porque ella hablaba de la generación de cristal. Pero esa generación de cristal está enseñando mucho a los padres, que son gente, son muchachos que toman las actitudes, que en un momento nosotros no tomamos. Porque el padre se enreda más cuando está sucediendo esto que el propio muchacho.
1: Sí.
2: O sea, que era lo que la doctora especificaba.

0: ¿Usted cree en las encuestas? Si cree que las encuestas realmente están manipuladas en la República Dominicana y si usted confía en ellas, ¿verdad? Si la encuesta fortalece o debilita la democracia. Vamos a ver qué dice el público. 787-787-1037 es nuestro número a llamar. Bien. También nos puede escribir por las redes sociales y usted decirme si usted cree o no en las encuestas. Ahorita Elvin me puso un ejemplo, pero ya mismo le voy a decir. Hola, buenos días. Tiene que bajar el volumen del radio, por favor.
1: Muy buenos días, buenos días.
0: Buenos días, ¿con quién hablamos y de dónde?
1: Gutiérrez. Sí, habla Luis Gutiérrez.
0: Diga usted, mira, Gutiérrez.
1: La única encuesta que yo creo es la de Galo. Después yo no creo en ninguna otra encuesta de República Dominicana.
0: Ok, gracias.
1: Esa es la única que yo confío.
0: Galo es una firma americana, ¿verdad?
2: Sí.
0: Gracias, Luis. Sin embargo, okay. Gracias. Decía Anderson ahorita que... Mira, no puedo quitarla. Decía Anderson ahorita que en las últimas encuestas que hicieron cuando ganó Abinader, la encuesta más...
2: Matt Penn y Greenberg Diario Libre fue la que más acertaron.
0: La que más fueron acertadas, ¿verdad? Que no
2: sí.
0: fueron la
2: ni Galo, siquiera la Galo. Ni siquiera la fácil.
0: 787-787-1037 es nuestro número para que usted pueda... llamar
3: y decir. Son variables.
2: Porque claro. Es una foto del momento.
0: Hola, buenos días.
3: Mañana puede
4: cambiar. Buenos días, mira, mi amor. Yo quiero, cuando tú termines el programa, para ver si yo puedo.

0: Groenlandia.
1: No, no, no creí. Ahora, si fuera Carolina,
0: ¿qué va a creer en ella?
1: Cruceta dice, sí, sí, yo siempre he creído en la
2: gente. No, eso es así.
0: Mira, en otro tema, voy a dejar el tema de las encuestas ahí un momento y quiero traer otro tema que me llamó muchísimo la atención esta semana. Y porque hablaba de la sequía, ¿verdad? Uh-huh. Hablaba del problema que tenemos en la sequía, no solamente en Puerto Rico, sino también en la República Dominicana. Y me acordé de un video que trajo Dichoso, que envió Dichoso, cuando estaba allá en los Juegos Centroamericanos, agarrando unos plátanos, diciendo que los plátanos estaban a 15 pesos, que los plátanos estaban baratos. Sin embargo, el reportaje que vi esta semana dice que los productores advierten que la sequía podría disparar el precio de uno de los alimentos más consumidos en la República Dominicana a 50 pesos un plátano. La Asociación Dominicana de Productores Ado Plátano lanzó una seria advertencia que si la sequía que afecta a las principales zonas agrícolas del país continúa, el precio del plátano podría alcanzar los 50 pesos por unidad. En las próximas semanas, no estoy hablando del año que viene, en las próximas semanas. La alerta fue hecha por el presidente de la entidad, Alex Cruz, durante un encuentro nacional de líderes en el sector agropecuario celebrado en Bávaro. Actualmente en algunos establecimientos el plátano se vende en 20 y 25 pesos, pero los productores aseguran que la escasez de lluvia ha reducido la producción y ha adelantado un aumento de precios que normalmente ocurre entre noviembre y febrero. De mantenerse las condiciones climáticas, la alza podría prolongarse hasta abril del 2027. Ado Plátano explicó que el problema principal de la falta de agua para el riego de las plantaciones, por ello propuso ampliar el acceso a sistemas de riego por goteo, bombas impulsadas con energía solar y financiamiento para que los agricultores puedan adaptarse a la sequía y evitar una caída mayor en la producción. Dice que el Ministerio de Agricultura reconoció que la sequía ha afectado distintos cultivos, aunque expresó confianza en que las lluvias previstas puedan aliviar parte de la situación. ¿Usted cree que la República Dominicana está preparada para pagar 50 pesos por un plátano?
1: No. Déjame, antes que él, porque el economista es él, ¿verdad? Uh-huh. La economía, lamentablemente, yo creo que en el Caribe, en América Latina, pero se mide la economía dominicana.
0: Mira, llegó el hombre de los 15 pesos. ¡Ay!
1: Es por el plátano. O sea, el dominicano mide la economía. ¿Cómo va el país? Por el precio del plátano. Entonces, partiendo de ahí, es que él entonces adquiere simpatía por el gobierno o rechaza al gobierno.
0: Ese, sí, ese señores, es un termómetro, acaba de entrar Carlos Hernández Dichoso, que viene a hablar de deporte pero no, no, no, pero lo entré ahora porque hice la introducción con el tema de él, que él cuando estaba en los centroamericanos hizo unos videos diciendo que cómo es que la gente se queja si allá los plátanos están a 15 pesos y enseñaba los racimos de plátanos. Yo no sé dónde él estaba porque dicen que ahora los plátanos están a 25. Pero dice que si la sequía sigue, que no tiene que ver con el gobierno la sequía, ¿verdad?
3: Espérate,
0: los plátanos van a subir a 50 hasta el 2027. No es Abinader, pero hay que ayudar a esos agricultores, al sector agropecuario.
3: Eso no es Abinader.
0: Que no llueva.
3: Que no quiere agua, ya que está tajando el agua. Buenos días, amigos, buenos días. Luis Abinader está
1: en deporte.
0: Déjame que me hable.
3: Abinader.
1: Me voy a parar de
3: aquí. Cállate. Está tajando el agua para que el plátano suba a 100.
1: Qué radical.
3: No, porque nosotros estábamos en la ciudad ganadera, Odalis Ramírez, y estábamos el Boro, un amigo de ahí de Macao, y en realidad nosotros compramos plátano en la ciudad ganadera.
1: Aquí, la ciudad ganadera.
3: Sí, fue ahí.
0: Fue ahí, claro.
1: Yo dije, ganadera, vete al mercado.
3: No, pero yo dije que no, y fuimos a un supermercado y estaban a 20.
0: Ya.
3: Fuimos también a un supermercado que fuimos a comprar una
1: 25.
3: Una que estabas a 20 pesos. Pero déjeme decir una cosa.
1: Fueron a la esquina.
0: Cállate.
3: Yo de mi modo de ver las cosas. No es como dice la gente, que la gente quieren destruir el país, quieren vender el país como que el peor, que la República Dominicana es peor que Haití. No. Eso es lo lamentable de los políticos.
1: No.
3: El crecimiento que hay en la República Dominicana. Ahora mismo estoy mirando en el internet un dominicano haciendo un video de la Nacaona, que dice que no tiene que enviarle a Miami nada. Y hizo un video de la parte este del país, de cómo...
1: Pero tú lo trajiste a hablar de deporte.
0: No, yo lo entré.
3: De cómo se está construyendo edificaciones.
0: Deja tu activismo para otra vaina.
3: Yo le voy a decir a Luis Abinader que no ataje el agua. Que deje que el agua fluya.

0: Pero es importante educar a la persona. Mira, sí, en República sí. Dominicana se producen 8 millones de unidades de plátano diarias, uh-huh. independientes. Y eso representa cerca de 240 millones de unidades okay. al mes. Usted se imagina el impacto cada vez que el plátano sube sí. no solamente 15 pesos, sino de 15 a 50. Estamos hablando de una diferencia de 425 pesos adicional al bolsillo. Y ustedes han visto cómo ha aumentado la canasta familiar, que anda redondeando unos 40 mil pesos mensuales. Es decir...
1: Anda, es que él vino a hacer un desorden aquí en este programa hoy.
0: Es decir, él vino a boicotearlo. Al gobierno, ojo pelado con el pillo. Sí. Porque un impacto hacer... de un sí. producto como este... sí afecta el bolsillo.
2: Y como dice Elvin, el dominicano mide cómo está la cosa por los plátanos.
1: Por los plátanos.
2: Sí, eso es el alimento más consumido. Eso así. Más consumido. Miren, y hablando de sequía, dice que también.
3: Alessandra, ayer compré yo un plátano, 3 plátanos por $5.
2: Claro, ahí voy. Dice que la sequía golpea también el campo puertorriqueño. Agricultores advierten pérdidas y posibles alimentos en el precio, aumentos en el precio de los alimentos. Dice la prolongada sequía que afecta a Puerto Rico, que todo lo que estamos aquí la estamos viviendo y está teniendo un fuerte impacto sobre la agricultura. La disminución de lluvia, las altas temperaturas y los bajos niveles de los embalses han provocado pérdidas económicas significativas en el sector agrícola y obligaron a establecer un racionamiento de agua para agricultores en varias regiones sur de la isla. Los informes técnicos señalan que los suelos presentan un agrietamiento severo y numeroso y cultivos muestran señales de estrés híbrido. Entre los más afectados se encuentran los plátanos, aquí en Puerto Rico, entre los más afectados se encuentran los plátanos, los guineos, los cítricos, el café, la lechuga, el aguacate, el cacao y otros árboles frutales. Mientras que en las fincas ganaderas la falta de pasto ha obligado a muchos productores a comprar alimentos suplementarios para el ganado, aumentando los costos de producción.
3: ¿Tú sabes cuál es otra falsa que se vende? Uh-huh. Que el dominicano necesita de que una canasta familiar de 40 mil pesos para comer. Esa es la falsa más grande de la historia.
0: Es que, los datos
3: este falsos. Gobierno llega con un salario mínimo de 9 mil pesos y pico. Uh-huh. Y está en 22 mil.
0: Bueno, hay que revisar.
3: En este gobierno. Que ha habido un esfuerzo. Oye, ha habido un esfuerzo del gobierno por tratar de aumentar el salario mínimo para que el pueblo pueda paliar.
2: Vamos a hacerlo rápido. ¿Cuánto necesita una gente para comer diario en la República Dominicana las 3 comidas? Vamos a calcularlo ahora.
3: Calcúlalo ahí.
2: Vamos a calcularlo. El desayuno. ¿Qué se desayuna?
3: No, pone el plátano 50 pesos.
2: No, lo voy a poner 50. Vamos a ponerlo a 25. A 25. Vamos a poner una familia de 4.
0: Ajá.
2: Mamá, papá y 2 hijos, ¿verdad? Sí. ¿Un plátano para cada uno?
0: Sí.
2: 100 pesos en plátano. ¿Con qué se lo van a comer? ¿Con huevo? Sí. ¿A cómo está el huevo allá?
4: No, con churrasco que se lo
2: No,
4: come.
2: Pero ven acá, vamos a irnos básico. ¿A cómo están los huevos? El costo del huevo. Espérate, señores, llámeme. 787-787-1037. Sí. ¿Cuánto necesita una persona para comer diario en la República Dominicana? Bueno, porque ustedes saben que aquí nosotros hacemos la compra semanal, quincenal, pero allá el que vive el día a día deja el dinero para la comida.
1: Déjame decirte la compra que yo hacía cuando estaba pequeño. Me mandaban 1 libra de arroz, media libra de azúcar.
2: Así es, claro, así es. Mira, tengo el cuadro lleno, espérate. Es así. Hola, el café está carísimo también.
1: 5 centavos de ajo. Buen día. 3 de salsa de tomate.
2: Hola, buen día.
5: Buenos días, Alessandra, de aquí de Barrio Obrero, te habla Rosa.
2: Adelante, Rosa.
5: Una persona de una casa con 4 o 5 personas, ahora mismo la comida de la 12 en Santo Domingo se está llevando 1,000 pesos.
2: 1,000 pesos,
5: porque
2: okay.
5: el arroz, el que sirve, está 50 pesos la libra.
2: Ok, el que sirve, sí, porque hay muchísimo arroz malísimo, ¿verdad? Ok, eso, entonces sí, gracias, Rosa. Si el arroz, si la comida de la 12 vale 1,000 pesos, ponle que el desayuno sean 300.
0: Más o menos 350.
2: 350 y la cena
0: 500.
2: Bueno, dichoso, llega a 40, sí.
3: Hola, buen día.
2: ¿Con quién hablamos y de dónde? Espérate, que no oigo. Hola.
6: Sí, buenos días, Batista. Alessandra. Buenos días,
0: Andrés.
6: Nuestro valorado
1: el toque de queda.
6: Elvin Santana.
0: Valorado.
2: Ajá, cuéntame, Batista, ¿con cuánto come una familia ya diario? Que tú sepas, y tú estás mandando dinero para allá.
6: Ah, pero parece que de forma repentina se cambió, porque yo llamé pensando en la pregunta de la encuesta.
2: Ah, lo que pasa es que tú no estás viendo por las redes, tiene un delay, pero sí, puedes hablar también de las encuestas, no hay problema. Estamos en las encuestas y brinqué a lo que la gente gasta la canasta familiar.

0: Que dichoso dice es falso, que se necesita 40 mil pesos mensual para comer, y estoy haciendo el ejercicio y ya lo sacamos, que parece que es así. No,
1: yo lo voy a
0: ¿Cuánto se gasta ya diario para comer?
2: Nosotros que tenemos familia allá en República Dominicana, tanto ustedes como yo, estamos viviendo la realidad. No creo que 40, no, sobre 40 mil pesos está la canasta familiar en la República Dominicana. Lo que pasa es que es bueno cuando se nos vende un falso cambio que nunca hemos visto. Lo que están en la absorbiendo recursos de los impuestos tuyos, míos y de todo, para ellos es cómodo la canasta familiar, porque lo reciben sin dar un golpe ni de karate. Y así, pero la gran mayoría, que es la masa pobre, incluyendo la base del mismo PRM Seban, pregúntenle a esa base si la canasta básica no anda sobre los 40 mil dólares. Lo que pasa es que el PRM llegó al poder en un avanzado estado de putrefacción. Termino la cita.
0: Gracias, Batista. Lo que pasa, señores, es que Batista no está viendo por las redes y tiene un delay. No estaba oyendo cuando estamos hablando
1: Ustedes dijeron el costo de eso. Ahora vamos a ver. ¿Cuánto es el salario de una gran cantidad de obreros, que es la inmensa mayoría de zona franca?
3: 15 mil pesos.
0: No lo subieron a 22.
4: Sí, 22 mil pesos.
1: Sí, está bien. Pero entonces, ese costo de la canasta no lo absorbe.
0: Dice aquí en Google.
1: Diario,
0: en Google, que se puede comer con 27 mil pesos. Ajá. O sea, la canasta básica, porque no es que vamos a comer churrasco y
1: bistec. No.
0: Básica,
1: no,
0: se puede hacer con 27 mil pesos.
4: Oiga, se puede comer hasta menos. Usted me va a decir a mí. Que usted quiere. Que para usted comer en su casa. No. Es que el dominicano tiene que ser consciente. Uh-huh. Usted me va a decir a mí que para su familia comer, usted tiene que mandar $1,000.
3: DJ Claudio, pero.
1: No, ¡Está allá!
0: Espérate. Pero es que lo que estamos aquí no podemos mandar $1,000 realmente. Oiga, porque uno tiene su gasto.
4: Oiga, lo que yo le voy a asustar. Ok, el dominicano que está allá. Oye, usted me va a decir a mí, porque usted tenga pasión política, porque usted quiere enfrentar el gobierno de la manera que usted quiera y vender los pastelitos, que el dominicano que tenga a ley Guachupita para comer necesita claro, no. 800 mil dólares.
0: No, claro.
4: ¿Eh? Hermano, mire, en la República Dominicana usted va a una casa con 200 pesos. 200 pesos. Oye, usted va a una casa con 200 pesos y el dominicano se las arregla. Te hace un arroz con huevo.
1: Eso es supervivencia.
4: Oye, la falsa más grande.
1: Eso es supervivencia.
4: ¿En qué país del mundo?
1: Supervivencia.
4: ¿En qué país del mundo, exceptuando los Estados Unidos de América, en qué país del mundo el que vive, hermano, en ese necesita $800, 900 euros
1: para vivir? De deporte,
0: escucha esto. ¿Cómo está el pollo?
4: Vamos para la República Dominicana, te voy a dar 3 comidas, no gasta $1,000 al mes.
1: Te voy a dar razón. Oye,
4: no me lo dejes razón.
1: No, te la voy a dar, mira.
4: Que es un asunto político.
1: Pero déjame decirte.
4: Por eso es que tú estás tirándote por
1: la foto. No, déjame decirte. Te voy a dar razón, pero déjame hablar.
0: Vamos ya, Elvin.
1: Te voy a dar la razón. ¿En qué sentido?
4: Vamos a hablar de deporte.
0: No, espérate, ya
1: ¿en qué sentido? En que el dominicano se las arregla para sobrevivir. Está totalmente de acuerdo. No gasta los 46 mil pesos. Totalmente. Pero comparado con lo que genera su poder adquisitivo, tiene que ir sobreviviendo sobre eso.
4: Claro.
1: O sea, no es que va a comer carne todos los días. Quizás como un día así, 3 días después. Entonces, esa es la sobrevivencia. El dominicano es el ingenio. Oye, el ingenio que tiene el dominicano, que es un economista de primer orden, porque sabe organizarse, y además, él, por ejemplo, desayuno, no hay huevo, no hay salami, tráeme la mantequilla, que me lo voy a comer con
0: pan con mantequilla.
1: O el plátano con aceite.
0: Un café, con leche.
1: ¿Me entiendes? Ahora, él come, nutricionalmente va bien.
4: ¿Quién? No tan de barato, se está muriendo la gente en la calle.
3: El salario del sector privado oscila entre 16 mil a 29 mil.
4: Óigase, oiga lo que yo le voy a decir.
3: Mira esos datos, y no soy yo. Lo está dando quién.
4: Elvin Santana.
3: El Banco Central. Pero es más que dichoso.
4: No.
3: Es el Banco Central ahora mismo. Entonces, miren esto, señores. Es que ustedes nada más están ustedes nada más se están afianzando en la parte de la comida.
4: Entonces tú dices, ustedes.
3: Entonces la persona.

0: Las personas no caminan,
1: no se divierten, no compran zapatos.
0: Además, ¿en dónde lo van a comprar? Porque la persona que vive en la ciudad tiene que ir a un supermercado y no va a un mercado de botica popular. Entonces tú tienes que variar, porque si tú vas a una provincia, tú vas a los campos, tú vas directo. Ahora, si tú estás en la ciudad, en la capital, ¿dónde tú vas? En la capital, oiga, tú me vas a decir a mí que tú puedes, con 200 pesos, tú le das a una gente y se compra una libra de arroz. No vengas,
2: en la República Dominicana.
0: Vamos a hablar con realidad.
2: En la República Dominicana.
0: No podemos perder.
2: Pero está bien, vamos un mes para Santo Domingo.
0: Pues vamos un mes.
2: Que te voy a enseñar a ti
0: si tú no vas a tener con ese bolsillo.
2: Vamos un mes a Santo Domingo que vas a comer a tres papas.
1: Pero
2: vamos a sacar la cuenta.
1: 46 mil pesos.
2: Va a comer desayuno y cena. Y de
0: ¿tú crees que estos platos que tú enseñas en Facebook?
2: No, tú no lo puedes comer
0: en República Dominicana todos los días.
2: No estamos hablando de esos platos. Estamos hablando que yo vamos a Santo Domingo un mes. Uh-huh. Un mes. Tú vas a comer, a desayunar, a comer y a cenar bien. Bien.
1: Yo de aquí sí voy.
2: No se gasta 40 mil pesos.
1: Es que yo de aquí sí voy para allá. Yo bien. Voy a comer bien.
3: No. Él está hablando de
2: yo no estoy hablando de aquí que va para allá. Es que yo
3: vamos a sacar la cuenta.
2: Vamos a sacar una cuenta.
1: Pero mídelo por el salario.
0: ¿Cuántas libras de pollo tú compras para cuatro personas?
1: Perdón.
0: ¿Cuántas libras de pollo tú compras para cuatro personas?
3: ¿Cuatro libras? ¿Cuánto?
2: ¿Se come una libra de pollo?
3: Dos libras y media.
0: ¿2 libras y media? ¿Cuánto cuesta la libra de pollo?
2: ¿Cuánto es eso?
0: ¿Cuánto cuesta la libra de pollo?
4: ¿Y cómo es el corte del pollo?
2: ¿Cómo es el corte del pollo?
0: No, porque están comprando pichirri.
2: Señor.
1: ¿Cómo es el corte?
0: Están comprando patica de leva.
2: Señores.
0: ¿Tú me estás entendiendo?
2: Señores.
3: Tenemos que irnos.
1: En mi época me enseñaron que el cocote lo dividan en dos.
2: Oye, en América Latina, la República Dominicana, yo he estado en todos los países de América Latina.
1: Está bien.
2: Y he tenido la oportunidad de comprar y vivir la vida de
1: Conclusión, para darte mala razón.
2: Oye,
1: 46 mil pesos no lo va a gastar un dominicano. ¿Qué? Perfecto. Pero el dominicano se está ganando el dominicano común y corriente no se gana los 46 mil pesos.
0: Eso es que estamos bien claros.
1: Vimos el salario. Uh-huh. El salario mínimo no llega a 46. No va a gastar en canasta los 46. Pero es como dice Anderson. Y el tipo, ¿no viste?
3: Gasolina, 30.
1: No, de cuánto que no están acá.
0: Colegio, universidad.
2: Mire, yo quiero.
0: Lo que pasa es que tú vas como turista.
2: Yo quiero que usted vaya a los barrios. Para que usted vea cómo que la gente vive en los barrios. Vive mejor que tú. Viste mejor que tú. Y cuando tú llegas, lo primero que te esperan con comida es un plato, un sancocho. Ven a comer.
3: Claudio, vámonos a la pausa. Esa para que venga lo de vuelta.
0: Pero si la realidad es esa, ¿por qué las remesas aumentan?
2: Aquí los dominicanos no se están muriendo de hambre.
0: ¿Por qué los tanques?
1: Es que nadie dice eso.
2: Son reyes los dominicanos.
1: Sí, está bien.
3: Jimmy no vino, pero la vaina es Dios.
2: Un país próspero.
3: Vámonos a la pausa y regresamos, que venimos con los deportes. No, ya no vamos a hablar de comida.
1: Perdió poder. El deporte perdió poder.
0: Este tema se calentó.
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0: Y estamos de regreso en este tu programa Conexión Semanal, como cada sábado. Ustedes saben que esto se enciende, ya estamos tranquilos, ya no pasa nada, ya comimos el arroz, la habichuela, la cena, el desayuno, y ahora vamos a hablar con el que más sabe de deporte, Carlos Hernández Dichoso. Buen día, Dichoso, nuevamente.
1: Ponte el traje de comentarista.
2: Buenos días a los amigos deportistas. Y a los amigos que escuchan la sesión de deportes a través de Conexión Semanal, los atletas de nosotros están bien alimentados.
1: Eso sí.
2: Alimentados y a todos los niveles.
0: Cuéntame, pues, hablando, ¿qué está pasando?
2: Yo quiero hacer un comentario y está basado a la participación de República Dominicana y Puerto Rico en la ventana FIBA. Yo he tenido la oportunidad dentro de esta semana de escuchar muchos comentarios de entendidos puertorriqueños sobre la participación de Puerto Rico en esta ventana. Es cierto de que Puerto Rico en los últimos 40 años ha sido un equipo poderoso que ha tenido la oportunidad de participar en múltiples copas del mundo, en mundiales, en olimpiadas. Pero también hay que reconocer que el baloncesto de Puerto Rico ha experimentado una baja muy evidente. O sea, que la baja del baloncesto puertorriqueño, aunque no lo quieran entender así, se nota. Igual que como dije con la Reina del Caribe, que de la República Dominicana, porque cuando tú quieres hacer un comentario, que realmente no importa de que porque yo la patria, me hubiese gustado de que la Reina del Caribe le ganara a Canadá, pero desde mi modo de haber visto las cosas, cómo habían estado sucediendo, no podía ganar. Y así sucedió, no le ganaron a Canadá, porque uno tiene que ser cuando uno preciso y conciso cuando uno comenta. ¿Por qué te digo eso? Porque yo veo que todavía en Puerto Rico no quieren reconocer que lo que se está viendo en el baloncesto de Puerto Rico punta a una baja significativa en su fortalecimiento en lo que ayer era Puerto Rico como baloncesto. Hoy usted ve una plantilla de Puerto Rico que solamente usted ve un jugador estrella, Alvarado, que tiene que esforzarse y hacer hasta lo imposible en la cancha para tratar de mantener el equipo a flote, y él solo no lo puede. ¿Y qué significa esto? Que aparentemente en el desarrollo de muchos jugadores jóvenes, Puerto Rico ha tenido una merma total. Vimos un equipo joven, de niños jóvenes, U20, que tuvieron en los Juegos Centroamericanos,

0: que por cierto han ganado medallas de oro, muchos de ellos con condiciones para desarrollarse y llegar a formar parte del equipo nacional de Puerto Rico. Pero yo creo sinceramente que a nivel olímpico, a nivel mundial, a nivel panamericano, a todos los niveles, el equipo de Puerto Rico necesita una reingeniería a todos los niveles.
1: Pero eso no incide en que muchas veces el deporte, cuando se ve con la perspectiva comercial, se pierde el interés de una participación sana a nivel.
0: No.
1: Yo tengo entendido que Puerto Rico se han establecido varias escuelas y hay, por ejemplo, personas que están dedicadas a fomentar constantemente.
0: Mira, oye lo que pasa con Puerto Rico. Tú sabes, Puerto Rico se juega el mejor baloncesto de toda América Latina, el Caribe.
2: Es la liga más vieja.
0: Es una liga de baloncesto que
1: rápida, rápida, agresiva, todo.
0: Eso es un negocio. Sí. Entonces, esos jóvenes talentos se juegan en esas ligas y dejan el cuero jugando en esas ligas. O sea, una liga. Y aquí
1: incentivo.
0: Se convierten en veteranos.
1: ¿Por son incentivos que faltan?
0: No, incentivos no, porque aquí se paga muy bien el baloncesto superior nacional. Aquí.
2: Uno a lo mejor pagado.
0: Entonces, ellos,
2: en América Latina.
0: Ellos tienen que hacer una reingeniería, a ver qué está pasando. Si yo te digo a ti que tú ves ese equipo que está jugando Dominicana puede hacer un equipo mejor al que a ese. Oye, o sea que Dominicana, ahora mismo, ese que ganó medalla de oro, que le ganó a Brasil, equipo mundialista y que ha estado en Juegos Olímpicos.
2: Le ganó
0: a
2: Estados Unidos.
0: Y le ha ganado a Argentina, entre los mejores equipos. Ese equipito que tuve ahí. Pero déjame decir, yo te menciono un equipo que tú te asustas. Ahí no está Cris Duarte, ahí está, no está Yacer Pérez, ahí no está Al Horford, ahí no está Cartown, ahí no está
2: Yacer
0: Lendenbol, ahí no está Quiñones, ahí no está Jay Luis, ahí no está
2: Kobe Brea.
0: Minaya, ahí no está Kobe Brea, ahí no está
1: lo mejor.
0: Óigase, o sea que aparte de eso, los Dominicana, ese equipo que tuve que jugar en esa ventana, Dominicana tiene la capacidad de hacer un equipo con eso que te estoy mencionando, que le gana por 20, 30 esos que jugaron ayer ahí. Entonces, ¿qué significa? Dominicana tiene jugadores de más. Dominicana tiene jugadores de más y con condiciones. Esos muchachos que te estoy mencionando juegan en NBA y en la Liga de Europa, la liga más fuerte de
2: la ACB.
0: La ACB. O sea, son
2: sí, jugadores. Pero tú tienes que darle un crédito también al programa que estableció la Federación Dominicana de Baloncesto, sí, con cartar a los muchachos.
0: No,
2: eso ha sido formidable.
1: Un proceso.
0: Fue de Puerto Rico que Dominicana
2: copió eso.
0: Sí. Dominicana veía que todos esos muchachos, apellido John, apellido Vaina, apellido Batman, apellido.
1: Eso así. No, pero.
0: Y gracias al presidente de la Federación Dominicana de Baloncesto. No, JP es gerente. Gracias a mi amigo Rafael Uribe, que tenemos un congreso el próximo sábado en Santo Domingo. Yo soy parte del equipo de la Federación de Baloncesto.
2: Y
0: precisamente el sábado vamos a estar allá en el

0: mi abuela y el abuelo no tú, y vaya, y entonces
1: fueron reestructurando
0: esos muchachos todos. Mira, ya se le nació aquí.
2: Pero déjame decirte algo.
1: Y Baker Mazara.
2: En mi memoria.
0: Jean-Louis Quiñones. Todo eso nacieron en Estados Unidos.
2: En mi memoria, yo me acuerdo anteriormente que iban equipos juveniles de baloncesto a la República Dominicana. Y tú lo veías que paseaban a lo de nosotros. Porque se prepararon para una época.
0: Mire, cuando jugaba Dominicana y Puerto Rico. La gente discutía, eso me recuerda a mí el difunto Héctor Lugo, que hablaba mucho de esta frase. Cuando Dominicana jugaba con Puerto Rico, lo que uno pensaba es de cuánto va a perder.
2: Ajá.
0: O sea, nosotros vivíamos adivinando.
2: El éxito era que si perdíamos de menos, ganamos.
0: Oye, nosotros decíamos, bueno, si Puerto Rico nos gana por 15, dime un palo.
2: Sí.
0: Oye,
2: sí.
0: Eso, si Puerto Rico no gana de 15, dime un palo.
2: De verdad, eso es verdad.
0: Y cuando íbamos a los juegos, y no nos ganan por 15, porque adivinábamos.
2: Es más, los dominicanos ni iban a ver.
0: Era tan fuerte el equipo de Puerto Rico, era tan fuerte que nosotros íbamos a adivinar. Parecía
2: que no asistían los fanáticos, no, por eso mismo.
0: Pero mira, hermano, ahora hay que ver el sistema de juego que tiene la República Dominicana. Y otra cosa, señores, que como le dije, que dije con la
2: con la comida,
0: con la reina del Caribe.
1: No, el chatrón así con Abinader, que transformó al baloncesto. Yo estoy esperando
0: de que esos atletas están alimentados. Entonces, voy a decir esto antes de cerrar, Alessandra. Como le dije con la reina del Caribe, que la reina del Caribe no clasificaron a los Juegos Olímpicos porque yo sé que no le iban a ganar a Canadá. Sáquense de la mente muchos que, incluso radios, gente que comentan deporte, de televisión,
1: de redes sociales,
0: Puerto Rico ya está descalificado. Puerto Rico no va para el Mundial de Qatar. Sáquense esa espinita. No hay posibilidad de que Puerto Rico tiene que hundirse.
3: Cuidado si te agarra el escenario.
0: Tiene que hundirse otra vez. Yesé.
1: Esa está buena, el senador.
0: O sea, dígale. Pero no lo estoy diciendo porque yo no quiero.
3: Yo sé, yo entendí.
0: Yo estoy hablando con conciencia, como te dije.
2: Buen análisis.
0: Como dije, claro, porque sí. el que analiza deporte tiene que analizar sin pasión. Tiene que analizar sin pasión.
3: Ah, pero no es así. Por que analizan el
0: Por eso le dimos seguimiento a lo de Yacel Pérez en Bayamón. Y le di seguimiento a todos los medios, los comentaristas, los críticos, estuvieron de acuerdo que tenía que hacer.
1: Yo voy a preguntarle una cosa.
0: Entonces,
1: sin pasión. ¿Quién ha sido el mejor secretario de deporte en República Dominicana? ¿Jay Payano o Kelvin Cruz?
0: No, yo no voy a... porque son dos años que tiene Kelvin Cruz.
3: Kelvin.
0: ¿Dos años?
1: ¿Qué tú crees de esa gente?
0: No. Entonces, el mejor, lo que ha pasado por la historia de la República Dominicana, se ha revolucionario el deporte a nivel del país.
3: Y le faltan dos más.
0: Y le faltan dos. En dos. Mira, Elvin Santana, dos. ¿Y por qué tú te quedas mirando
3: eso? No, pero la verdad. No,
2: déjame yo decirte una verdad.
3: No seas
2: en Payano. Fue fama nada más, déjame decirte. Yo lo veo así,
0: pero habla la verdad, okay, pero la verdad es un hombre
2: que realmente yo puedo decir cuál es el éxito de Payano, de ese secretario de deporte. ¿Cuál fue
0: ser secretario de
2: deporte?
1: De Jean Payano. Jean Payano comenzó con la parte de los atletas de alto nivel. Ese programa comenzó con Leonel Fernández.
0: No, y se mantiene.
3: Está buenísimo.
1: Entonces,
2: sí, está bien, pero en el caso de
1: los deportistas, lo que eran es un Mavi, se acabó.
2: Ok, está bien.
1: Lionel
2: vamos
1: Fernández
2: a dar el
0: programa de alto,
2: vamos a darle el crédito.
0: Está bien, no, oye, el crédito. El programa empezó con 10 mil pesos a los atletas de alto rendimiento. Sí. Hoy ganan 70 mil.
2: Ok. Vamos a darle el mérito a Lionel Fernández. Pero no podemos discutir que ese caballero que es el ministro de deporte.
0: ¿Cómo se llama? ¿Cómo se llama? Dorisa. Pero menciónalo.
2: El ministro.
0: No, pero el nombre.

0: ministro de Deportes.
1: Oiga, está el deporte.
2: Hay que di el nombre.
0: No, el ministro de Deportes.
3: Kelvin Cruz, puesto ahí por Luis Abinader. No, vamos a la pausa.
2: Claudio,
3: vámonos, ¿qué tal?
2: Di el nombre.
0: No lo voy a decir.
3: Vámonos a la pausa y regresamos con el doctor Mario Paulino a hablar de salud sexual.
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7: Son las 10 con 47 minutos.
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0: Ya de regreso en este tu programa Conexión Semanal.

0: bien qué parte del mundo está ese. Doctor,
1: se ha servido hoy con la cuchara.
0: No, pero dichoso vino a colocarlo, dichoso vino a ponerlo en su sitio. Doctor, cuando hablamos de salud sexual, solamente hablamos de las enfermedades de transmisión sexual. O sea, ¿qué abarca la salud sexual?
1: Nada, de verdad es un tema muy importante. Eso fue establecido en el año 2010 por la Asociación de Salud Sexual a nivel global. Esto es importante porque la salud sexual va más allá de igual que la salud en sentido general, que no es necesariamente la ausencia de una enfermedad, sino también ayudar a romper tabúes, a educar, a quitar estigma y sobre todo a promover la educación en que haya un buen funcionamiento físico, emocional y social relacionado con la sexualidad. Es importante también que los programas de respaldo de organismos internacionales como la WHO, la Organización Mundial de la Salud, la PAO, la Organización Panamericana de la Salud, importan para que se eduque de la sexualidad. Mucha gente confunde la educación de la sexualidad con tratar de imponer algún tipo de preferencia de género, pero la educación sexual evita que hayan una serie de situaciones que son indicadores clave para la salud sexual. Una de ellas es la infección de transmisión sexual, lo que se llama ITS, la tasa de embarazo en adolescente y también el uso de anticonceptivos y la disponibilidad de esto. Es bien importante que hay una serie de indicadores que en Estados Unidos, por ejemplo, tiene una de las tasas más bajas. En el medio está Puerto Rico desde el punto de vista de embarazo en adolescente. Lo voy a mencionar rápidamente cada tema. Embarazo en adolescente, Puerto Rico está en intermedia. República Dominicana tiene una de las tasas más altas y Puerto Rico intermedia. En cuanto a ITS, una de las tasa más alta de la infección más común es la clamidia y la gonorrea, aunque hay un incremento grandísimo de sífilis en las tres regiones, también de enfermedades como el HIV y otras enfermedades. El uso de anticonceptivos en Estados Unidos y en Puerto Rico está ampliamente ya reconocido, y aunque se han hecho algunos retrocesos en ese aspecto, pero en República Dominicana todavía tenemos problemas. Es un desafío de salud pública desde el punto de vista de que si no se implementa en el currículo de educación, porque la educación sexual, si no se le da en las escuelas, primero hay que tener una parte bien importante. Para dar educación sexual, dependiendo, hay que tener en cuenta la edad y la capacidad mental. Y también hay que reconocer el derecho de los padres. Es importante el derecho de los padres, pero sí los

0: Centro de Control de Enfermedades de los Estados Unidos hablan de que hay un aumento significativo y persistente de la sífilis congénita. De hecho, yo como pediatra he tenido el privilegio de recibir varios casos, y eso conlleva un seguimiento que en muchas ocasiones, si tú no haces un seguimiento apropiado, un diagnóstico apropiado y un manejo apropiado, eso conlleva a que el niño recién nacido tenga daño permanente. Es importante en Puerto Rico, el Departamento de Salud, a través del CLET, el Centro Latinoamericano de Enfermedades de Transmisión Sexual y SIDA, y también un programa como CEMIT, y el municipio de San Juan, a través del programa, que es el programa SIDA de San Juan, están haciendo continuamente educación y promoción de la salud y la prevención de enfermedades. Ahora mismo en Puerto Rico hay muchos casos activos desde el punto de vista de vigilancia epidemiológica, y también mucha detección de sífilis y también de HIV y mucha clamidia y mucha gonorrea. En República Dominicana tenemos una situación que no podemos dejarla pasar por alto. Primero, una gran tasa de embarazo de adolescentes, y también las estadísticas que nos empujan que tenemos que tener ese reconocimiento. Hay un sesgo desde el punto de vista de que tenemos una población flotante, migrante de la de República de Haití, que en muchas ocasiones pues no tiene un país que tiene un sistema completo, y la gente va a buscar salud donde encuentre. Uh-huh. Y eso no podemos pasarlo por alto, y eso incide en que haya una estadística muy alta de embarazo de adolescentes, de ETS y de muchas muertes infantiles en República Dominicana, porque muchas personas nada más cruzan para dar a luz en muchas ocasiones con otras con comorbilidades. Es importante también que tenemos que tener una dinámica poblacional, tenemos que educar en cuanto a eso, a que la salud sexual hay que irla llevando por etapas, por edades, y adecuada a que sea acorde con las creencias de la persona. Nosotros tenemos que respetar las creencias de la gente, pero tenemos que tener un marco teórico que sea amplio, que sea desde el punto de vista respetando la sensibilidad individual de cada persona, y también la parte religiosa. No podemos pasar por alto eso, porque en muchas ocasiones, en muchos países, han sacado las iglesias de las escuelas, y entonces las iglesias se permiten en las cárceles. Y tenemos una dicotomía, que entonces tenemos una serie en Estados Unidos, por ejemplo, donde hay una separación bastante frontal de la iglesia del Estado. Vemos que está prohibido hablar de Dios, tener cruz y lo que sea en las escuelas, pero entonces en las cárceles tú ves que hay gente de diferentes religiones y ahí se puede hacer. Entonces, yo creo que la religión sí es importante, siempre y cuando se respete cierto distanciamiento y cierto respeto de los ideales de cada quien, pero que se respeten todas las religiones, porque vemos muchos países que en muchas ocasiones son los que más protestan en los países donde hay democracia para que se mantenga un debilitamiento continuo de las iglesias. Sin embargo, en muchos países no se sabe qué es lo que es el Estado y qué es lo que es la religión. Así que tenemos que unir la educación sexual, tenemos que unir la prevención de embarazo de adolescentes, tenemos que unir todas las respecto a la diferencia preferencia de género, y también debemos evitar el estigmatizar a una persona por cualquier enfermedad. Hay enfermedades, por ejemplo, que muchas personas quieren estigmatizarla, por ejemplo el HIV o cualquier otra enfermedad, y eso tenemos que trabajar con eso. El HIV, si se atiende a tiempo, como lo hemos dicho en otras intervenciones, es una enfermedad que tiene un promedio de vida igual que cualquier persona, igual que cualquier diabético, igual que pues, cualquier cardíaco o cualquier paciente renal, siempre y cuando haya adherencia y cumplimiento. Debemos mantener la educación sexual, debemos tener la buena salud sexual, pero también tenemos que reconocer que cada edad tiene una condición sexual diferente. En los jóvenes y los adolescentes hay mayor incidencia de enfermedades de transmisión sexual y SIDA. En los adultos hay otras condiciones, como por ejemplo los diferentes tipos de cáncer. En los hombres, el cáncer de próstata; en las mujeres, el cáncer de sus órganos genitales, incluyendo en las mujeres adultas jóvenes, el cáncer que es producido por el virus del papiloma. O sea, la educación, la prevención son la solución.
1: Alex, gracias, doctor. Muchas gracias. Hasta el próximo sábado.
0: El próximo sábado quisiera que completemos, y se quería decir, la parte de educación en la prevención del suicidio, que fue excelente la presentación que hizo la doctora. De verdad que fue una excelente introducción. Quiero que profundicemos más sobre eso, ya que tenemos una alta tasa de suicidio e intento de suicidio.
1: Claro que sí, doctor. Muchas gracias. Señores, nosotros tenemos que irnos, pero les

0: Recomiendo que ahora vayan a mis redes sociales para que vean Conexión Semanal Extendido. ¿Por qué? Porque ahí les voy a hablar del tema de Elvin, que están pendientes. Les voy a hablar del caso de Karen y Edwin, porque el tiempo aquí no me da. Y les voy a hablar de varias cositas de farándula. Así que vayan a mis redes sociales ahora, Alexandra Pérez en Facebook, para que vean Conexión Semanal Extendido y tocarles esos temas. Oye. Ahora a las 12, Claudio, bájame aquí. Ahora a las 12 vienen los clásicos del sábado. A las 3, Pedro Ruiz, Marisa Francisco y Pedro Rafael con La Hora Típica. Y mañana a las 9 de la mañana, 103 canciones y un montón de recuerdos. Mañana es un programa que siempre disfruto mucho. En estos días me encontré a Papá Bretón. Saludo. Dice que nosotros le hacemos la competencia, que no se sabe cuál es mejor de los programas. Así que un abrazo para él. Muchísimas gracias a todos ustedes por la sintonía. Gracias a Anderson, Elvin, Claudio. Dichoso. Y pues hasta el próximo sábado. Vayan a las redes sociales que voy a hacer ahora Conexión Semanal Extendida ahora mismo. Bye bye.
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1: ¡Viene mi gente! Buenas tardes, RD, que la que hay. Buenas tardes, Puerto Rico. Buenas tardes, Estados Unidos. Buenas tardes, Europa. Buenas tardes, mundo. Esta hora se conecta con el 103.7 FM de Cima la Mundial. En este sábado 5 de septiembre de 2026. Esta hora son los clásicos del sábado. La clásica de cada sábado. Ya está en tu radio. Con todos los poderes, mi pana. En este preciso instante coge el garrote en sus manos. Joan Manuel, el hombre de la RD del Cibao. Llegó para ti con todos los poderes. Recuerda que hoy sábado tenemos, aparte de los mega tablazos de salsa, bachata, merengue, tenemos tres canciones de un cantazo hoy. Así que vaya desde ya pidiendo su salsa, su bachata, su merengue. Porque tenemos tres canciones de un cantazo. Tres mega hits musicales, sea de salsa, bachata o merengue. En esta la Mundial Cadena. Recuerda, atención. Tigres que van de chinchorreo, jangueo. Los tigres que están taxiando, haciendo Uber. Diferentes actividades. Conecte conmigo en el 787-787-1037. Son las líneas de fuego. Línea de fuego para nota de voz. 787-787-1037. Empezó Jaina Moler, señores. Buenas tardes, Puerto Rico. Aquí la presencia de Joan Manuel en la clasicada del sábado. 5 de septiembre por la tarde empezó Jaina Moler, dice.
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1: Bueno, mi pana, sigo con todos los poderes. Estos son los clásicos del sábado a través de la Mundial Cadena Cima 103.7 FM. Fin de semana, más encendido, lo tienes acá. Estamos disfrutando de la bachata, salsa, merengue, lo mejor que hay en el fin de semana. Mira, toda la gente que se está trasladando ya hacia las diferentes playas. Me informa que la playa de Loquillo, wow. La de Vieques, Culebra, quiero ir a esa, no he ido a la playa de Culebra. Así que por favor, estoy aceptando cualquier tipo de invitación a la playa Culebra, a la playa Luquillo. Dice que son las playas más duras que tiene PR. Estás escuchando esta hora los clásicos del sábado. Puedes pedir lo tuyo en el 787-787-1037. Éxitos tras éxitos. Hits tras hits. Hits tras hits. Tablazo tras tablazo. Vamos a ver cómo brego el teléfono ahí. Ayúdeme, sabe que estoy aprendiendo. A lo del teléfono, vamos a ver quién tengo en línea. Hello, buenas. Hello. Ok, no hay problema, no hay problema. Ayúdame ahí, Martín Bretón. Mira, mi gente, qué bueno que está en sintonía con nosotros. Tengo el chequerao, el saludito o la cotorrita. La cotorrita, viene cotorra. Sabe que la cotorra es oriunda. Esa ave es patriota de Culebra. La cotorrita. Bueno, pues tengo la cotorrita heavy encendida para mi hermano, el señor Eliezer Suárez.

mi hermano Julio Algarín y mi hermano Ángel. Están reportando sintonía que están a todo volumen con nosotros. En estos mega tablazos, hits tras hits. Estos son los clásicos del sábado. La mayor y más amplia selección musical de éxito. Llega el inmenso, el Oma de Cabrera por el mundo. Fernando Villalona.

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Activo hasta ahora con los clásicos del sábado. La mayor y más alta selección musical de éxito la consigue con nosotros hasta ahora.

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0: Así que yo a Manuel en vivo en tu radio. En este weekend, fin de semana. Diversión que se extiende en todo lo largo y lo ancho de la República Dominicana, Puerto Rico, Estados Unidos, Europa, el globo terráqueo.

0: Y mucho aparataje. Te puedo regalar tres hits: salsa, bachata o merengue, lo que tú pidas. Es que estoy para ti. Vamos a ver si entendí el teléfono ya. Vamos a ver, vamos a ver, vamos a ver, vamos a ver. Vamos a ver. Hello, buenas. Hello, buenas.
1: Buenas tardes.
0: Hey, buenas tardes. ¿Con quién me habla? ¿Quién me habla?
1: Es Manuel del Matojo.
0: Hey, ¿de qué parte me llama, manito?
1: De Trujillo Alto, Puerto Rico.
0: Hey, Trujillo Alto, ¿cómo está mi gente de Trujillo Alto por ahí? ¿Haciendo calor?
1: Gracias a Dios, estamos todos bien y soy un asiduo oyente de emisora.
0: Hey, qué bueno. ¿Y está haciendo calor, tigre, allá en Trujillo Alto?
1: Sí.
0: Calorcito, búscate una fría bien fresca para que te refresque.
1: No, exacto, y véndome ahí una marca que no te lo voy a decir por no promocionar el programa.
0: Gracias. Bueno, my bro, ¿de quién quiere tres canciones de un cantazo? Dame a ver, dame salud.
1: Verá, si es posible, de Yo de Vera, amor entre tres.
0: Hombre, que sí, hombre, que sí. Ah, yo de veras, no hay problema. Te
1: voy a... No, de Yocar Sarantes esa.
0: Ah, Yocar, pensé que había dicho.
1: De Yo de veras, ya volvió.
0: ¿Quieres tres de Yocar Sarantes de un cantazo para vacilártelo?
1: Sí, sí.
0: Qué bueno, hermano. ¿Y cómo se llama la emisora que está rompiendo, la number one en todo Puerto Rico?
1: Bueno, 103.7, la que emisora de Rafi Cabrera montó para arriba.
0: Bueno, gracias por el favor de la sintonía.
1: Oye, antes que enganche, Rafi Cabrera, ¿cómo sería su salud?
0: Rafi Cabrera está recuperándose muy bien, gracias a Dios. Ya pronto lo tendremos ingresado por acá ya, compartiendo con su gente. Sí, le hace falta a ustedes que le dé ese calorcito, ¿verdad? Pero pronto se integre, hermano mío, ya.
1: Pero está en Boston, en Puerto Rico.
0: Ahí no te sabría decir, no tengo conocimiento de esa parte, pero de que está bien, recuperándose y de que pronto estará con ustedes, eso es lo que viene.
1: Sí. Ah, mira, gente que enganche, un saludito bien caluroso para la reportera de La Gloria.
0: Ajá, ok.
1: Blanquita reportera.
0: Ok, no hay problema, hermano. Gracias por el favor de la sintonía, bro. Un abrazo.
1: Gracias.
0: Gracias. A ver si aprendí. Vamos a ver esta. Hello, hello, buenas.
2: Hello. Saludos por ahí.
0: Hola, bella dama. ¿Con quién tengo el grato placer y el grato honor?
2: Sí, más de nosotros.
0: ¿Cómo te llama, mi
2: nosotros
0: amor?
2: Nosotros somos la catedrática poderosa.
0: Ey, qué bueno, mi amor. ¿Y a quién tienes saludo, muñeca bella, para hoy sábado?
2: Gracias. ¿Cómo te llamas? Si estás aquí, o vienes de allá para acá a hacer el programa de Rafi.
0: Mira, mi amor, soy Joan Manuel, soy de la RD, y es un placer y es un privilegio que ustedes me hayan aceptado y me hayan abierto un espacio en su corazoncito.
2: Claro que sí, bien recibido, bien merecido. Te queremos como un granito de arena, de semilla que se siembra y se cultiva.
0: Bueno, deme mucho amor y mucho cariño porque yo soy de ustedes.
2: Claro que es. Mira, pues nada, soy de Martín, soy de Papaletón, de Teo Canela, de Rafi Cabrera, de Compa.
0: Ok.
2: Somos nosotras.
0: Ya, ustedes son de aquí nadie la saca porque...
2: De la casa, de aquí nadie me saca, como dice Baboni. Nada, quiero tres canciones, como tú dices, que sean antiguas, La Parcerita de Anthony Santos. Qué ingrata fue.
0: Ajá.
2: Y la de Llovera, ya se fue.
0: No hay problema, mi amor, te envío un beso gigante y un abrazo.
2: Grande, un abrazo para ti, pero apretado. Me llama María Elena, preguntar a Martín quién soy. Él me conoce, soy una ñoña de llevarle cosas a ellos.
0: Ah, pues me tienes que traer a mí también, porque yo soy tuyo también ya desde hoy.
2: Claro que sí. Te pondré en un espacio de mi corazón.
0: Ah, muchas gracias.
2: Bienvenido, abrazos.
0: Gracias, Puerto Rico. Puerto Rico me quiere. Hey, con dos días aquí ya. Puerto Rico me ailovia. Vamos a ver esta llamadita. Se la podemos sacar. Hello, buenas. Hello.
3: Hello, buenas tardes.
0: Hey, ¿quién me habla ya? ¿Con quién conecto?
3: Mira, te habla Milady de Canóvana. Mijo, uno quiere llamar. Corta un poquito la habladera. Yo quiero saludar a Rosa Navarro con tres discos de él. Que se callase en ella.
0: Está bien, no hay problema. Eso viene bajando ya. Zacarías Ferreira, tres de un yaguazo. Me pidieron a Yoscar Sarante. Vámonos allá. Viene.

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1: Hacemos un corte. En unos instantes. Estamos de vuelta.
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0: 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La voz de la ternura, saca, Zacarías Ferreira.
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0: Completamente tú y en vivo. En este super reventón clásico. Clasicada del fin de semana. Todo el mundo bien activo, mi pana. Pura energía de la buena, positiva. 787-787-1037. Te doy tres de un cantazo. Dime cuál artista, bachata, salsa, merengue, quieres tú tres canciones de un cantazo. Tres y mucho, bla, bla, bla. Tengo la cotorra, el saludito bien bonito para mi hermano y amigo Elvin Sima. Gracias por el favor de la sintonía, Elvin. Hey, todo el corillo de Conexión Semanal. Programa este que se transmite los sábados de 9 a 11 por acá. Gracias, Elvin, y tu acompañante, por el favor de la sintonía. Un fuerte abrazo, hermano mío. Y qué bueno que están conectados con nosotros, Heavy. Mira, tengo la cotorra. Saben que la cotorra es el ave nacional de PR, oriunda de Culebras. Tengo el saludo bien encendido para mi hermano Ángel de Sam's Club Plaza Escorial. Un abrazo, Ángel. Gracias por la sintonía, hermano mío. Heavy, que está con nosotros. ¡Qué cool! 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Señora, vengo en breve vengo bajando con tres de un cantazo en el 787-787-1037. A poner a elegir cuáles son las tres de un cantazo que suena, si es de salsa, si es de bachata o si es de merengue. En breve, en breve, en breve, en

0: breve, tranquilo ahí. Hello, buenas.
1: Saludos hermano, José Duarte.
0: Dímelo, José Duarte, ¿dónde tú llamas, manito?
1: De aquí de Barrio Obrero, por allá, a ver, ceniza fría de Luis Vargas y dos de la viejola, de la viejuca de Luis Vargas, el rey supremo.
0: Ya tú sabes, ceniza fría, loco, es un clásico de clásicos.
1: Así mismo es, qué bien.
0: Tú vas a beber romo con esa canción, ¿verdad?
1: No, yo lo que me bebo son cervecitas, romo no.
0: Te va a meter a la cerveza, te voy a poner esa canción porque esa canción es para hombres con pelo allá.
1: Ah, ya usted sabe, felicidades, bienvenido a esta bella isla.
0: Gracias, hermano mío, tiene un amigo y un hermano más. Vengo en breve con tres de Luis Vargas, ¿te parece?
1: Bien, claro que sí, señor, sí, muy bien, sí, gracias.
0: Ready.
1: Ok.
0: Gracias, mi gente, por tanto amor, por tanta muestra de cariño. I love you, Puerto Rico. Puerto Rico, te quiero. Es el sábado 5 de septiembre, esta hora la clasicada del fin de semana. Los mejores hits, salsa, bachata, merengue. Vengo con tres de un cantazo del rey supremo Luis Vargas. En breve, para que no te quite, súmalo a toda, dice.

0: 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Con esta bachata de hombre. Con pelo allá. 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
0: Respeta, computadora. Es lo que yo diga, no lo que tú digas. Oye, Hidalgo, ¿qué canción? La comparto con mi pan Hidalgo y Vinicio.

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1: De Luis Vargas.
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1: Sí, sí, ponte una de gente a plebe. Oye, yo también soy cibaeño, que estaba escuchando los peores de Bonao. Ah, claro, yo también, yo soy de un campo de San Francisco Macorís, específicamente de Arenoso. Sí, sí, yo siempre estoy, yo conozco a Rafi, a Martín Bretón, al Compa, que son gente que trabajan ahí en la emisora, yo lo conozco personalmente. Sí, sí. Ah, mi nombre es Juan también. Yo tengo el privilegio de ir un par de veces ahí a la emisora, sí.
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1: Pero usted sabe, estamos en sintonía aquí. Me saluda Margarita, mi esposa, que está aquí también.

0: para allá adentro a sacarte el cable, mami, tranquila.
1: Y yo te dije de esta manera.
0: Te lo voy a sacar tu cable, chula, tranquila.
1: Voy a sacártelo.
0: Saludos para Margarita, Juan, de San Francisco de Macorís.

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1: Vamos allá con todos los poderes. 103.7 FM, cima de la mundial, estoy en la cúspide, lo más alto, en el pico Duarte, en el Monte Everest, que es el pico más alto del mundo, el Monte Everest. 787-787-1037, vengo con tres canciones de un cantazo, salsa, bachata, merengue, lo que tú digas, voy para la calle, voy para afuera, hello, buenas. Hey, hello. Vamos a ver, hay un bobo. Hello, buenas. Bueno, desconecté el teléfono, ¿no? Hello, buenas. Ahora sí, ahora la tenemos. Pero voy a limpiar. Voy a darle 4. Ahora sí, vamos a limpiar, porque estoy perdido. 787-787-1037. En este preciso instante tú me dices tres canciones de quién. ¿Está sonando cuál? ¿La 1, la 2? Vamos a esta. Hello, buenas. Hello. Se me fue. Pero no hay problema. Hello, buenas. Se me fue también, no hay problema. Vamos a seguirla buscando. Vamos a limpiar, ok, ahora sí. 787-787-1037. Estás en la Mundial Cima 103.7 FM. Estamos buscando tres de un fuetazo a esta hora. Tú me dices si quieres escuchar tres salsa, tres bachata, tres merengue. En estos tablazos musicales del fin de semana. Esta línea está llena, vámonos a esta. Hello, buenas.
2: Buenas.
1: Hey, ¿qué me habla y de dónde?
2: Sí, te habla Juan de aquí de Santurce. Hey, tres clásicos de Yossi Esteban.
1: Ey, mi gente de Santurce, heavy, ¿cómo está Santurce?
2: Encendido, en la cima siempre.
1: Ah, encima, ¿verdad? En la cima, ribota.
2: Todo el tiempo encima.
1: Ey, esa es la que hay, mi pana, gracias por el favor de la sintonía, te bajo en breve con José Esteban, chévere.
2: Gracias.
1: Gracias a ti, brother, vamos a ver cómo lo hago acá, 4 hole. Voy con otra, hello, buena, ¿quién me habla y de dónde? Hello. Hello. Vámonos con las 5. Hello, buena.
3: Buena.
1: Oye. Baja el volumen.
3: Buenas tardes.
1: Baja el volumen de radio, por favor.
3: Mira, te hablo de aquí de cantera. El Tibón. Búscate ahí a Yoka Sarrante, a Moe a medio tiempo.
1: No hay problema. Pero bajan el radio, señores, por favor. Voy a acá.
3: Está bien.
1: Baja en el radio, si no lo voy a sacar del aire. Cuando usted llame acá, usted me escucha por el teléfono, porque ya hace un feedback cuando me escuchan por su bocina y eso molesta a los oyentes y a nosotros acá. Por favor, escúchame por el teléfono. Seguimos en vivo. 787-787-1037.
3: Amor a medio tiempo de Yoka Sarrante.
1: No hay problema, eso viene en breve. Esto está full de llamada. Vamos a borrar. Vamos con esta. Hello, buenas.
4: Ajá, buenas tardes.
1: Adelante, ¿quién me habla y de dónde?
4: Bienvenido, Joan. Yo soy Rosa Navarro, la enfermera bachatera de Vieques.
1: Hey, qué bonito. Un beso para ti, por la cabella. Y gracias sí. Por estar en sintonía.
4: Del corillo de María Elena y doña Milady.
1: Hey, qué bonito. Un beso para todas esas muñecas preciosas de allá.
4: Pues yo quiero la jaula de oro.
1: Ajá.
4: Y la meca de rincón y una de Toño Rosario.
1: Tus palabras son órdenes, princesa mía. Bajo en breve con todos esos pedidos.
4: Abrazos.
1: Besos y abrazos, como decía el doctor Joaquín Balaguer en paz de cáncer. Besos y abrazos. Se me fue esa, no hay problema. Vengo bajando con tres de un cantazo de José Esteban y la Patrulla 15. Luego de Llovera, señores. Luego de esta de Llovera que me la están pidiendo insistentemente. En el 787-787-1037. Vengo en breve con tres de un cantazo de José Esteban y la Patrulla 15. 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La clasicada del sábado está en antena. Buenas tardes.

0: activo, activo, que no se apague. Hay pura energía de la buena en tu radio a esta hora. Tengo el cotorreo full para mi pana de long time, Juan. Ya por Santurce, la bella Margarita, oriunda de San Francisco de Macorís, la tierra del jaya y del cacao allá en República Dominicana. Saludos, Margarita. Dímelo, Juan, de Santurce, al mundo, oriundo de mi tierra, República Dominicana, de San Francisco de Macorís, la tierra del jaya y del cacao.
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0: Yo complaciendo peticiones, tres de un cantazo, escucha esta hora. Yo soy Esteban y la patrulla Kingser en vivo. Fin de semana pa' chupar, pa' beber, pa' chupar, pa' beber, pa' chupar, pa' beber.

regresando en breve con Tredi un cantazo. Luego de ellos Esteban y la Patrulla 15. Pídelo ahora que estoy para ti. Salsa, bachata, merengue. Lo que tú digas, la clasicada del fin de semana está en antena.

0: 787-787-1037. Pídelo, que estoy para ti. Dale ahora, ¿eh? Vamos a buscar lo que tú quieres escuchar. ¿Quieres salsa, bachata, merengue? Lo que tú digas, me voy contigo a lo que tú digas. Pídelo ahora.
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0: ¡Obra! ¡Estamos en vivo! ¡Bola! ¡En vivo, en vivo, en vivo, en vivo, en vivo! La Mundial 103.7 FM arrollando en todo lo largo y lo ancho de PR para el mundo, con la presencia activa de mucha energía y de mucho power, de mucho voltaje. Yo a Manuel en tu radio. Vámonos para la calle, vámonos para afuera. Hello, buenas.
2: Buenas tardes, habla Juan Agosto de Trujillo Alto.
0: Hey, mi gente de Trujillo Alto, ¿cómo está Trujillo Alto? ¿Cómo está el ambiente por ahí, mi panal?
2: Bien, complájame con dos canciones de Anthony Santos, voy para allá y por la intimidez. Y por la intimidez.
0: Ey, pero tú pediste dos troncos de canciones, brother, ¿eh?
2: Es que me gusta la mejor emisora, así me hace un poco de manera que buscar.
0: No hay más nada, loco, esto es lo último de los muñequitos.
2: Cima 103.7, no busque más nada, ahí se queda.
0: Ya, el dial tuyo está pisado ahí, pegado, ¿verdad? Con el 103.7 FM y de Cima la música.
2: Correcto, después sigue la hora típica. Oye, de 3 a 5.
0: Sí, vienen los muchachos, la hora típica, arrollando, esto está prendido en candela. Mi pana, un fuerte abrazo, en breve te bajo con Anthony Santos, cuídate mucho, chévere.
2: Igualmente.
0: Gracias, manito, por el favor de la sintonía. Esto está prendido en el 787-787-1037. Yo a Manuel con todos los poderes en el voltaje del sábado, fin de semana. Buenas tardes.
3: Buenas tardes, mira, te hablo el tiburón.
0: Ajá, ¿de dónde me llamo, mi pana?
3: Sí, te llamé ahorita y te pedí una canción, me la has puesto.
0: ¿Cuál fue esa?
3: De Yo que cerrante, Amor a Medio
0: Tiempo. Amor a Medio Tiempo, pero yo la puse, Amor a Medio Tiempo.
3: Pues ponte entonces, de Luis Segura. Ajá. Aunque... aunque no me... una vez me hace vieja. Ajá. Esta vieja llama, aunque todas me desprecien.
0: ¿Cuál?
3: De, aunque todas me desprecien, de Luis Segura.
0: Está bien. Luisito Segura, no hay problema, es una...
3: De Luis Segura, aunque todas me desprecien.
0: Está bien, no hay problema, chévere, cuídate mucho, mi pana. Estos son tres de un cantazo. Me voy con Anthony Santos, que están pidiendo insistentemente. Viene. Zumba. Esto está prendido, este teléfono está insoportablemente cargado de llamadas. Tres de un cantazo en el aire. Pídela ahora, que estoy para ti. Viene para ver Romo, dice Anthony Santos.

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1: Son las 2:38 minutos.

Estoy aquí, PR. I love you, PR. Metimos el sentimiento. Mi gente bonita de Santurce, gracias por el favor de la sintonía, mi pana. Margarita, Juan. Dímelo, Juan. Allá en Santurce, encendido el corillo. Son de oriundo de San Francisco de Macorís. La tierra del cacao y del jai allá en República Dominicana. Margarita. Esto sí está bueno. Pero pa' chupar, pa' chupar, pa' chupar, pa' chupar. Dale pa' abajo esa cerveza. O el pote romo.

0: Manuel de la RD se despide. Chaito, bye, mi gente.
1: Adelante.
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0: Son las 3:06.
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0: Muy buenas tardes, Puerto Rico, República Dominicana y el mundo. Bienvenidos sean todos a Lora el Merengue, típico del imperio del acordeón. Donde te damos lo que te gusta, como te gusta y por donde te gusta. Con Pedro Ruiz, el símbolo del perico ripio aquí en Puerto Rico. Y ya tú sabes, hoy venimos con un programazo. Buenas tardes, Maritza.
1: Buenas tardes, Pedro, y buenas tardes a ese público que está cautivo esperando lo que va a estar pasando en este, tu programa, La Hora del Merengue Típico, la música de Papá Dios. ¿Por dónde? Nada más y nada menos que por aquí, por Cima 103.7, José.
2: Cima 103.7, la cima de la radio en Puerto Rico. Señores, estoy contentísimo hoy. Tenía yo como un mes y medio que no venía aquí a ver a la... Digo, no, mentira, yo vine el sábado pasado. Ok. Estoy ponchado ahí. Tengo que salir en nómina este mes. Pero no veía a la dama de la comunicación hace más o menos como un mes y medio. Contento estoy siempre de verte, tú lo sabes. Pero gracias. También, yo no sé por qué, pero yo y Pedro siempre tenemos unas situaciones. ¿Qué él hace con esa gorra del Licey aquí?
1: Ay, Dios mío, la verdad que sí, focuseando esto.
0: Ya octubre está ahí, todos los años tienen un octubre.
2: Eso sí es cierto.
0: Y ya los campeones.
2: Dos años perdiendo.
0: No, ya los campeones.
1: Mira, ya
0: estamos ready.
1: Los campeones. Estamos solucionando los problemas que hay con el agua. Y viene este hombre con esta focosidad. Porque solo Alexander debe estar feliz porque lo ve ahí. Porque son ellos dos nada más que son liceístas ya.
2: Ay, caramba.
0: Señores, yo quiero que se activen los liceístas. Los que son liceístas que escuchan este programa, tío. Porque ustedes saben que ya la cuya ya está en peligro de extinción.
2: Un día vamos a hacer una encuesta aquí en octubre.
0: Vamos a hacer esa encuesta.
2: Yo sé que no son muchos.
1: Tenemos un chat y tienen que meter gente aguilucha porque no consiguen a nadie.
0: Bueno, ya More Polanco el liceísta.
1: Ya tú quieres,
2: Hay que preguntarle. 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
0: Ay, Dios mío.
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0: 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Bueno, no puede ser perfecto tampoco.
1: Mira qué hace esa. Ahorita los liceístas celebrando aquí, porque ya llegó octubre, y esto está aquí al lado. Eso es así. 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
1: 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Allí te va y ya usted sabe, la pasa bien chévere, pero ustedes lo que quieren es seguir bailando, gozándola y pasándola viendo. Vamos a ver qué nos dice la vieja Fefa y este merengazo, creación de Fello Francisco, La Botija, llévatelo.

Con el auspicio de la diputada de los dominicanos en el exterior, Adelis Olivares, presentamos el clásico de hoy, Blas Darío Fragoso, cuyo nombre artístico es el Blachi. Nació en Santo Domingo, capital de la República Dominicana, pero se desarrolló en Santiago de los Caballeros. Antes de consolidarse sólido, tuvo una trayectoria de aproximadamente 16 años en la música, trabajando con importantes agrupaciones. Formó parte de la agrupación Dulfrido Vargas, donde adquirió experiencia dentro del merengue tradicional, y posteriormente fue una figura importante en la agrupación de Giovanni Polanco. Así que en el 2020 presentó formalmente su propio proyecto, conocido como el Blachi, y su romantiqueo típico, buscando darle un sonido moderno al género sin abandonar sus raíces. Una de sus características es precisamente eso, el romantiqueo, combinando la esencia del merengue típico con arreglos y elementos contemporáneos. Entre sus temas conocidos están Sobrio, No Digas Nada, Una Noche, Díselo y Ola Perdida. En el 2023 tuvo un año especialmente importante. Realizó casi 300 presentaciones, además de giras internacionales, y logró presencia en radio y plataformas digitales. En el 2025 recibió el premio Soberano como merengue típico del año y tuvo la oportunidad de representar el merengue típico como artista invitado en el último concierto de Aventura. Ese mismo año llevó la música a escenarios de Estados Unidos, el Caribe, Colombia, Europa, y se convirtió en el primer intérprete del merengue típico en presentarse en Canadá, con el concierto en Monterrey, en Montreal y Toronto. En febrero de 2026, el Ayuntamiento del Distrito Nacional lo declaró municipio distinguido de Santo Domingo, reconociendo su aporte a la vitalización del merengue típico. Refiere que no fue el que cruzó el peaje con el típico. Reconoce que el trabajo fue anterior hecho por figuras como Kiko el Presidente y Crispy, pero considera que su generación le ha dado una nueva chispa al género. Ha experimentado y procura mantener letras limpias porque quiere que su música pueda ser disfrutada tanto por adultos como por los más jóvenes y los niños. Recientemente estuvo en Puerto Rico con un espectáculo de excelencia, un mano evento en el Coca-Cola Music Hall, el cual se anunció aquí en Cima 103.7, y por supuesto la hora típica estuvo allí. Oigamos ahora al Blachi.

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1: Seguimos aquí a la hora del merengue típico, donde único te damos lo que te gusta, como te gusta y por donde te gusta. Perico ripeado por un tubo y siete llaves, señores. Díganme cómo se ve mi gorrita. Que hay envidia aquí en la cabina. Ay, mamá. Qué bueno es ser liceísta. 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
2: Yo no creo que ese problema es grande, señores.
3: Se mete en río.
1: Dímelo, Bretón.
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1: Sí, señor. Oye, la frase típica para hoy, interesantísimo este tema de William Shakespeare. Dice así, cobardes...
3: ¿William quién?
1: William Shakespeare.
3: Shakespeare.
1: Shakespeare,
3: claro,
1: ¿verdad?
3: Claro.
1: Shakespeare, muy bien.
3: Ayúdame.
1: Los cobardes mueren muchas veces antes de morir. Los valientes mueren solo una vez. Repito, los cobardes mueren muchas veces antes de morir. Los valientes mueren solamente una vez. Un ejemplo, el equipo de las Águilas Cibaeñas pasa el año entero perdiendo. Porque se pasa, muere. El Licey, si se va a morir, se muere una sola vez. Y está el año entero ganando. ¿Cuál es tu opinión?
3: No creo que sea una realidad, porque el año pasado, en octubre, a ustedes no le fue así, de ustedes ganar y perder al final. Eso no es una realidad. Ustedes se eliminaron antes. Lo que pasa es que usted se está olvidando. Mire, pero nada, yo pienso de esta frase lo siguiente. A lo que esto se refiere es que a los cobardes se les mueren los sueños porque no los realizan, no los materializan. Se les mueren las emociones por el miedo a exponerlas, ¿verdad? A expresarlas. Y mueren en una cárcel hecha a la medida dentro de sí mismo. Hay que ser valiente en decir lo que uno quiere decir. Hay que ser valiente en expresar lo que uno siente. Hay que ser valiente en hacer lo que hay que hacer para lograr las metas y los sueños. Y por eso es que dice mi mamá, me ha dicho varias veces, que la mina más grande que hay, la mina más rica que hay, es el cementerio, porque es donde están todos los sueños enterrados de tanta gente que tuvo el miedo. Tuvo, por así decirlo, la cobardía también de no materializar y de no hacer lo que haya que hacer. Así haya que pasar su vergüenza, haya que en ocasiones hacer sacrificios para lograr lo que uno quiere lograr en la vida.
1: Sí, sí, recuerden que si quieren opinar pueden llamar al 787-1037.
3: Ella se lo sabe de memoria, a mí se me olvidaba.
2: 787-1037. Dígame, señores, para esto hay que tener memoria. No se puede estar viejo ni ser liceíta tampoco. En relación a esta frase típica, ¿podríamos decir que los cobardes mueren a la víspera?
1: Se mueren muchas veces antes de morir.
2: Porque se mueren en el ensayo, sí, como decía Bretón.
1: Se mueren en el ensayo, así como las águilas, te puse el ejemplo más
3: alto. Vuelve.
2: Sea la madre. O sea, yo creo que las gentes negativas se la pasan muriéndose.
3: Así es,
2: ¿sí?
3: porque no confían.
2: Y no tienen aspiración, y las cosas se le desvanecen, se le van, se le ve el tiempo quizá con querer hacer y no se hace nada.
3: O llega como el agua, cansada.
2: Ah, exacto, el agua, no, ya tenemos agua, señores. ¿Qué opinen las personas que... No.

0: Claudio, Claudio, ¿cuál es tu opinión sobre el tema?
1: No, es que cada quien tiene una visión de la vida, ¿verdad? Yo creo que la actitud es lo que hace la diferencia.
2: Es eso.
3: Eso okay. Es así.
0: Recuerda que pueden llamar para que opinen del tema. Llamen al 787-787-1037 y me gustaría ver, escuchar la opinión de todos ustedes. Dice, oye, oye, este tema está interesantísimo, señores. Y eso pasa mucho en todos los ámbitos de la vida. Los cobardes mueren muchas veces antes de morir. Los valientes mueren solo una vez. Eso es sencillo.
2: Aunque hay otra forma de verlo, hay otra ahora, perspectiva.
3: Lo, perdóname, Bretón.
2: Porque el cementerio está lleno también de gente brava. Y
3: ah,
2: gente,
3: te iba a decir.
2: Y gente, que estamos, gente valiente.
3: Que estamos opinando de los cobardes, pero los valientes tampoco, porque algo que dice por ahí, por aquí. Mejor que digan por aquí pasó un cobarde y no aquí murió un guapo.
0: Mira un ejemplo. Hay mucha gente que quiere poner un negocio.
2: Perspectiva.
0: Y por miedo no lo ponen. Y lo piensan, y lo piensan, y lo
3: no
0: piensan.
3: Lo pongo porque no tengo
0: hay
3: dinero.
0: Otro que dice, lo voy a poner y tal lo tiraron. Si van a fracasar, fracasan y ya.
3: Pero
0: no están el año entero fracasando.
3: Y hay otro que negocio no lo pone porque no tiene dinero.
0: Está bien, pero lo buscan donde quiera que sea. Así que los cobardes mueren muchas veces antes de morir.
3: Eso es así.
0: Como le va a pasar, miren, señores, ahora tengo a DJ. Oigan esto, venimos de este, pueden llamar, pero venimos con un Miss. Que hizo el DJ John. DJ John.
2: Pero dilo bien, dilo bien. A ti te están atacando.
0: Entonces, usted va a escuchar bien lo que va a hacer DJ, lo que dice DJ John. Y nosotros le vamos a responder después. Pero yo quiero que ustedes lo escuchen. Escuchen bien lo que él dice. Y luego desarrollamos el tema. Llévatelo, Claudio.

0: Continuamos aquí en la hora del merengue típico, la música de Papá Dios. Quiero agradecer en nombre de la Fundación Unidos para Ayudar a las personas que se dieron cita a la cena programada para los fondos de Alan, que saben ustedes que habíamos dicho que necesitaba un procesador para que su proyector, su accesorio coclear pudiera funcionar. Fue un éxito, gracias a Dios, gracias a ese granito de arena que cada uno pudo depositar. Ya el niño está en los Estados Unidos haciéndose el procedimiento. De igual manera, quiero felicitar a los rondallistas de la rondalla, valga la redundancia, Monseñor Romero, que ayer iniciaron su ruta de la esperanza con destino a la ciudad de New York. Están allí pasándola bien. Esto es motivo que se acerca ya el 50 aniversario de este grupo, y este grupo de jóvenes están allí pasándola súper bien y con un reencuentro con los anteriores medallistas, rondallistas que viven en la ciudad de New York, Pedro.
1: Allí sí,
0: está Elsa, Janis, Altagracia, Bélgica, entre otros.
1: Sí, están por allá pasándola bien, un grupo y una rondalla bien chévere.
0: Ya son, van a celebrar ya 50 años.
1: Cuando eran jóvenes, cantaban en la rondalla, y ahora no, después de viajar decidieron juntarse.
0: No, todavía cantan, la rondalla existe todavía. Ellos viajaron hace un tiempito a El Salvador. Sabe que Monseñor Romero era de El Salvador y estuvieron allí visitando la tumba de él. Y ahora comenzaron, como yo dije al inicio, la ruta de la esperanza con ese encuentro en la ciudad de New York.
1: Bien, sí, señores, ¿y tú sabes cómo es eso? ¿Eso es así, Bretón? ¿Qué te parece?
2: No, me parece una muy
1: cuando
2: buena
1: tú eras joven, e
2: importante
1: también,
2: iniciativa.
1: Cuando tú eras joven, también te ven una rondalla. No es pasado.
0: El coro que yo...
2: Oye, tú me tiraste los ganchos aquí.
0: Pero fue una pregunta.
1: El coro que yo dirigía, pero fue una pregunta, oiga, inofensiva.
0: El coro que yo dirigía en mi parroquia. Ya yo me fui para la universidad y eso, entraron ella y todavía estoy.
1: Ve aquí, Martín habrá pertenecido a alguna rondalla. Martín canta.
2: ¿Cuál Martín?
1: Martín Bertón, ¿quién va a ser?
2: Claro, él canta.
1: El bonitillo, vaya, canta. El bonitillo.
2: Hace de todo.
1: Yo me imagino a Martín llevando serenata en su tiempo, en su vuelo. ¿Qué tú crees?
2: Él lleva serenata todavía.
1: Cuando él tenía bacharengue, yo sé que él era un monstruo en esa vaina. ¿Tú recuerdas el bacharengue?
2: Claro que sí. Claro que sí. Iba mucho de chiquito, claro.
1: Ahí, imagínate tú, hay que preguntarle, ¿verdad? Un día de este, venga, tú cantas.
2: Pero las serenatas eran de típico así también. Eran de típico. Eran serenatas distintas.
1: Señores, vamos a seguir oyendo música, que es lo que la gente quiere. Vámonos, llévatelo. Nos vamos ahora con Rafaelito Román y el Tizón Caliente, papá. Ahí viene, por ahí viene, por ahí viene.
0: Caminando, dice que...

0: Sí, señor, seguimos aquí bailando, gozando y pasándola bien chévere, dándote lo que te gusta, como te gusta y por donde te gusta. Perico ripeado por un tubo y siete llaves con tu símbolo. El símbolo, el símbolo, ese soy yo. Ay, Pedro Ruiz, mírame aquí.
1: No
0: mira
1: puedo.
0: Qué chulo me vio conmigo, Rita.
1: No, la gorra no va.
2: Él quiso impresionar, lo que ha hecho es espantar.
0: Ellos están sufriendo, señores, pero dejen lo que sufran.
2: Si yo
0: el
2: me
0: que está
2: aquella.
0: Bueno soy yo. Y yo tengo la culpa, está bueno.
1: Él tiene la gorra azul, pero tienen que verlo, señores. Entren al Facebook Live para que vean
2: la
1: camisa que tiene, amarilla, un amarillo
2: vivo. No,
0: yo quiero saludar al
1: amarillo pollito.
0: Eso es así, pero yo quiero saludar a Alfonso Mercedes y a Ana de Jesús. Y a su equipo de trabajo, a Nino. Oye este nombre, a Nino.
2: Nino no.
0: A Niñitico, Niñitico, mide como 7 pies. Niñitico
2: le pusieron,
0: anda al diablo. Y al enano. O sea, esos son unos monstruos, esos son unos monstruos. Así que, debidamente saludado, Nino Niñitico. Ese nombre, ¿quién le puso ese nombre?
1: ¿Cómo se crió? No lo quiere mucho.
0: ¿Pero cómo se crió?
1: No sé.
0: A Niñitico y al enano. Esa es familia tuya, Claudio.
2: Esos nombres están peores que un

0: La familia allá en Santo Domingo.
1: Señores, ahora sí, porque esto es en vivo.
2: Sí, eso es correcto.
1: Y pasan vainas. Ustedes lo saben.
2: Que vainas pasan. Que sí.
1: Ah, no, pues claro. Pero aquí, cuando tú tienes el Mayimbe aquí, y al lado allá el otro Mayimbe, tiene a Claudio, a Martín allá, pues no hay problema nunca.
2: Eso es así.
1: Aquí nunca hay un problema. Eso es así.
2: Pero a mí me parece que Pedro no quería poner el audio, porque ahí le estaban diciendo algo fuerte y él no lo quiere poner.
1: Va, yo quiero que ustedes escuchen este audio. Y este mix que se hizo.
2: No.
1: Yo le voy a contestar
2: ahora
1: a
2: sí.
1: DJ John.
2: Ahora sí.
1: Yo voy a contestar a DJ John. Y después que yo le conteste, la semana que viene venimos con un back to back.
2: Ese mix lo así hizo John.
1: Vamos con DJ John.
2: A Pedro.
1: Eso es así. Vamos sí. con DJ John.
0: Tu cabeza se le va la guagua.
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0: andar con...
1: Oye, pero no me lo baje, dalo ahí, papá. Ay, mamá. Señores, ¿cómo me veo con mi gorrita? Dígame, sufran. 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
2: Por cima.

0: Sí,
1: máxima.
0: Señores, ustedes escucharon esa bachatica, súbemela otra vez.
1: No, esto es merengue de música típica. No,
0: pero oye, esa bachatica está buena. Dame el volumen ahí, esa vaina.
2: Él se siente.
0: ¿Cómo? Señores, ese es Giovanni Ciprián Franco. Conocido por Giovanni Dinamita. Muy buenas tardes, Giovanni. Bienvenido a la hora del merengue típico, el imperio del acordeón.
3: Bueno, gracias por invitarme, en verdad. Un programa que está duro, duro, porque pues, hay una cuanta emisora cuando yo venía que estaban ahí, era sintonía ahí con la hora del acordeón. Muchas gracias, para mí es un privilegio estar aquí con ustedes.
0: Qué bueno tenerlo tanto a usted como a su señora esposa que está por ahí acompañándolo. Bienvenida a la hora del merengue típico.
1: Ay, Dios mío.
0: Sí, está por ahí la jefa.
1: Es que son iguales todos,
4: ¿no? Él es bravo, ahorita
1: hay que comerlo. Fue la bachata que lo puso loco. Y la gorrita que lleva puesta.
0: Es que sufran. Siga su.
1: Pero Giovanni, vamos a darle seriedad a esto.
0: Sí, señor. Hoy vamos a estar hablando.
1: Con un fuerte aplauso a don Giovanni.
0: Sí, hombre.
1: Y a su señora esposa, que a él se le había olvidado que tenía esposa, dijo, pero no se preocupe.
4: Pero se acordó rápido.
1: No se preocupe, pero que usted no va a entrar a la casa.
4: Errar es de humano, se acordó rápido.
0: Señores, hoy te está en la sesión, cuéntame tu historia. Esta sesión la hemos diseñado para traer compatriotas nuestros. Y por qué no, también puertorriqueños que se han destacado, pero que han tenido una trayectoria y que han llegado a hacer cosas a favor del pueblo de Puerto Rico con mucho sacrificio. Y eso el pueblo tiene que conocerlo. Quiero dar un saludo a la gente de Cagua. Usted está radicado,
3: sí,
0: en Cagua.
3: Soy de Cagua.
0: Dígame,
3: Cagua,
0: ¿cómo llega Giovanni Puerto Rico? Giovanni aquí a Puerto Rico. ¿Cómo fue su desarrollo?
3: Bueno, Giovanni Dinamita llegó aquí con una mano adelante y otra atrás. Llegamos mucho.
0: ¿En la doble A?
3: Sí, agua adelante y agua atrás.
0: ¿Cómo? Ay, sí. Mi madre.
3: Entonces, pues, qué bien, sí. Pasamos muchas vicisitudes con ese dueño, mucho trabajo. Comenzamos vendiendo periódicos. Después China, agua, la luz, y pasamos un sinnúmero de cosas que la gente no sabe, hasta que poco a poco fuimos echando para adelante.
0: O sea, usted llegó aquí en la doble A, luego vendió periódico.
3: Ahí fue lo
0: vendió en las luces.
3: Mi primer trabajo fue vendiendo periódico en la luz a las 5 de la mañana.
0: Cuando se vendía periódico, porque ya los periódicos ya están, no casi vende, todo, eso ya, no se consigue,
3: eso
0: esos periódicos.
3: Ya.
0: Sí, señor.
3: Entonces yo me acuerdo que una vez yo me levanté a las 5 de la mañana. Que vende periódico, muchacho, y yo estaba borracho.
0: Qué bien.
3: Yo borracho, y cuando el hombre me dice, yo llegué como a las 3, cuando Piñones era Piñones, que se quedaban prendidos hasta las tantas.
1: Estaban los kioscos allá.
3: Y yo llego a las 4 de la mañana y el hombre ya a las 5 me está 4:30, 5 ya. Giovanni, por ahora.
0: Y lo botó.
3: Todavía me está esperando.
0: Y entonces, vendió periódico, ¿y cuál fue su próximo paso?
3: Bueno, me fui a vendía fresa en la luz, iba a la naviera, compraba mucha fresa y la vendía en la luz, agua, de todo, dona. Cuando venían a hacer la 10 de la mañana, yo tenía mi sueldito ganado vendiendo donas, después me iba a vender mantecado. Yo he hecho de todo aquí, yo he trabajado de todo, pero ahora mismo, gracias a Dios, las cosas van caminando. Estoy en la música.
0: ¿Y en qué momento ya usted es una persona emprendedora, por lo que veo? Sí. ¿Cuándo ya usted decide emprender en grande?
3: Bueno, yo cogí una suertecita ahí, una jugadita de $6,000. Me dice un amigo mío, mándalo para Santo Domingo. Yo le dije, yo no vivo en Santo Domingo, yo vivo aquí, está tranquilo. Y compré un equipito de música ahí, tú sabes, como para sonar en la casa y salir. Entonces fui a un sitio y vi una persona tocando y cantando. Y dije, pero si te canta, yo soy un artista.
0: ¡Qué bien!
1: Espérese, ¿usted lo vio cantando a él? Oye, ¿o usted cantaba ya?
3: No, yo nunca había cantado.
1: Madre.
3: No le había otro bueno micrófono, pero yo sí tenía la musa ahí de la música. Okay. Y dije, yo, ¿qué te canta? Nachi, me subí a la... Me dijo, ven, canta una canción. Yo me acuerdo cuando estaba los Rosarios, hace muchito. No es imposible vivir así. Y el tipo dijo, ¿tú te sabes? Oye, esa que yo canto.
1: Dejamos de vender chino y vender periódico y nos pusimos a cantar.
3: De una vez.
1: Más bueno que es así.
3: Tú sabes como el dominicano, nada más dice, oh, él no dice que sí, él dice, oh, usted canta, tiene, oh.
0: Pues lo dejamos ahí con Marisa, sigue haciéndole preguntas.
1: Quiere decir que usted dejó la venta de chino y periódico como

0: Ya un momentito atrás, y decidió incursionar en el mundo artístico.
1: Ahí mismo, así mismo fue.
0: Pero yo, creo que no solamente estuvo en eso, también se metió a los negocios.
1: Ahora voy a cambiar
0: al arte culinario, ¿no?
1: Sí, ahora tengo dos restaurantes ahí, por ahí por Cagua.
0: ¿Cómo se llaman esos negocios?
1: Tengo El Gustazo y tengo Mr. Mangú Express, que se está de nuevo, pero gracias a Dios tan buenos los dos.
0: ¿Y qué vende El Gustazo?
1: Mucho marisco.
2: ¿En qué parte de Cagua,
1: Yo estoy en Santa Juana, El Gustazo está en Santa Juana y el otro está por, el Mr. Mangú está por Sabarona. O sea, que Sabarona es ahí que está la base de los dominicanos.
2: De equivocación lo puse Sabarona.
1: Sí.
2: Porque no sabía lo que estaba haciendo.
0: Todo eso.
2: Oye, no sabía.
0: Todo eso con los 6,000 pesos. ¿Qué se sacó?
1: No, después yo seguí negociando con los 6,000 y pues, siempre. Pero casi que ese fue el comienzo de los $6,000 que me saqué. 6,
0: cuando
1: me
0: sacó los 6,000 pesos, no tenía nada.
1: Más, no tenía un. Yo,
0: no, y que en aquel tiempo 6,000 pesos eran 6,000 pesos.
1: Mira cómo son las cosas de Dios. El tipo del periódico me dice, no venga más. Yo le dije, pues está bien.
0: Gracias a Dios.
1: Pero cuando yo voy por la mañana, 6,000 pesos. Yo le dije, esos 6,000 pesos.
0: ¿Y cuánto se ganaba usted con los periódicos?
1: Ganaba $60, 40, 60, 40, así, cuando todos los días.
3: ¿Eso fue en qué año?
1: Estamos hablando del 94, 5, por ahí, que yo vine en el 92 aquí.
2: Ahora con $60 usted no puede ni pensar ir al supermercado.
1: No, nada.
2: No le da ni para gasolina.
1: Nada. Y entonces ahí pues puse un negocio, un restaurante primero, después el otro, y así ahí hemos ido funcionando, y gracias a Dios Todopoderoso. Estamos cómodos.
0: ¿A qué le dedica más tiempo? ¿Al arte, a la música o a los negocios?
1: Es,
0: ¿o ambos?
1: Es como un compartido porque tengo que estar comprando en el negocio y en la música también, las dos cosas a la vez. Que tengo que estar en las dos cosas prácticamente.
0: Y aquí al inicio se puso algo suyo. Creo que una bachata buenísima.
1: Sí,
0: que
1: lady.
0: Yo estaba relajando a Pedro, sí. Porque se puso medio loco.
1: Sí, o lady.
0: Ok.
1: Gracias, Martín.
0: ¿Y usted ha tenido la oportunidad primero también que de tener presentaciones?
1: Sí, en Santo Domingo yo estuve en dos patronales en julio ahora mismo, porque okay. Santo Domingo estoy sonando mucho. Gracias a Martín de antemano que dio el apoyo y a Rafi, perdona que no sé si está, estoy bien. Porque
2: sí, Martín. Martín y Rafi,
1: claro que sí,
2: claro
1: me dieron la oportunidad y me dieron una entrevista muy buena aquí en
2: el maestrón de la radio.
1: Sí, entonces ahí comenzó mi carrera y gracias a Dios estamos en éxito, estamos arriba.
0: ¿Pero solamente está haciendo grabaciones o está haciendo presentaciones también?
1: Aquí no tengo grupo, como okay. Decir, pero en Santo Domingo sí tengo un grupo que hago presentaciones, pero pronto ya que
0: pero me espérese.
1: Sí.
0: Recuérdense que usted comenzó a cantar porque escuchó una gente cantando.
1: Sí.
0: Y si él lo hace, yo lo voy a hacer.
1: Sí.
0: ¿Eso lo llevó a formar un grupo allá en República Dominicana?
1: Tengo un grupo allá, sí.
0: ¿Y quién canta?
1: Giovanni Dinamita, el caballón.
0: El
1: y en
0: caballón.
1: Su casa lo conocen.
2: Pero mire, yo le garantizo que después de hoy lo va a conocer todo el mundo. Sí.
3: Pero lo interesante acaba de empezar aquí. Nosotros necesitamos que usted nos explique cómo, ¿verdad? Ya dijo que escuchando a alguien cantar decidió cantar. ¿Cuáles fueron los inicios? ¿Cómo empezó esa agrupación? ¿Cuáles fueron los primeros proyectos que desarrollaron?
1: Pues yo cantaba música secuencia que se llamaba antes, que era un grupito de tres, de dos personas.
2: Una caja de ritmo.
1: Sí, una caja de ritmo.
2: Una caja de ritmo. Él no sabe de esa vaina.
1: Entonces una vez yo fui a un sitio y entonces el cantante no llegó, pero ya era una orquesta. No me acuerdo cómo le llamaban, ya hace mucho, ha llovido. Y entonces el cantante no llegó y yo andaba con unos pantalones cortos, me acuerdo como ahora mismo, era en diciembre. Y me dice, no hay un cantante aquí que... Yo, pero déjamelo aquí. Atrevido, dominicano al fin.
2: Imagínate.
1: Y yo no me dije, oh. Y yo y arranqué para allá. Y viene el tipo, me dice, en vivo, dice, una canción que estaba pegada que era el venado, cuando eso, yo vivo. Y me dice el tipo, arranca. Le digo yo, arranca tú, que la canción arranca primero. Mira, bueno, cuando yo se él rompió, y cuando yo salí, ay, mujer, mira, muchachos, se fue abajo ahí, pero abajo.
0: ¿Cómo? Y usted cantaba en la iglesia o algo, nunca.
1: Yo no canté nunca. A mí me
0: iglesia.
1: Gustó la música mucho, siempre me gustó la música, pero yo nunca canté ni nada. Yo no sé, hay cosas que uno no sabe que la tiene. Yo sí escribía canciones, porque yo una vez escribí un par de canciones, ahora le fui a llevar una canción a Antonio Río, que de hecho no me trató muy bien, en verdad, no puedo,
0: no, no me,
1: como que no.
0: Aquí va de todo.
1: Mire, señor, yo le fui a llevar esa canción, a ver, mire, le traje una canción para que, mira, muchacho, dame, hombre, papi, se fue. Yo me quedé con un sueño que yo pensaba que se había tonchado. que se ha tronchado, pero yo dije, yo seguí para adelante, o sea, estoy en esto, estoy trabajando.
2: ¿Viste la frase típica de hoy?
1: ¿Cuál era?
2: Los cobardes mueren muchas veces antes de morir, los valientes mueren una sola vez.
3: Mira, sí, un ejemplo ahí. Él no encontraba la
2: esposa. Mira un ejemplo ahí. Nunca ha sido cobarde.
3: Él ahorita se muere.
2: Pero nunca ha sido cobarde.
3: Pero nunca ha sido cobarde.
2: Pero viste.
3: Eso es cierto.
2: Esa es la frase típica de hoy.
3: Lo que me está dejando ver aquí.
1: Yo soy de lo que me dicen, de lo que me gusta que me digan que tú no puedes. Yo le demuestro a la gente que es lo contrario, que yo puedo y voy a poder y voy a seguir. ¿Viste? Por favor de Dios.
2: El complemento de la frase de hoy, señor.
0: ¿A qué tiempo de usted haber venido acá pudo legalizar su estatus aquí en Puerto Rico?
1: Yo vine en el 92 y ya en el 96 ya yo estaba, gracias a Dios.
0: ¿Y en qué tiempo volvió a la República Dominicana?
1: En el 96, en el mismo 96. Sí.
3: Le dieron esos papeles y es ¡piu!
0: Ya artista, ya cantaba.
3: Llegó rápido.
1: Oye, y yo me fui pasando domingo, ¿sabes? Cuando uno gasta todos, uno deja todo allá. Me llevé como 4 pares de tenis nuevos.
0: Lo dejó todo ya.
1: Me llevé como 16 pares de zapatos más o menos. Y yo, cuando vengo de allá para acá, viene un primo mío, me trae. Yo he dejado todos los zapatos. Además tengo unos tenis nuevos que yo iba a comprar, que yo, eso yo no lo quería dejar. Y cuando yo estoy en el aeropuerto, que le voy allá, no nos vamos, dice, me dice primo mío, que nos vemos. Yo te traje localizo, dame los zapatos.
3: Santo Dios.
2: Esa es buena.
0: Todavía regala.
3: Pero Rafael, ese clip para las redes.
0: No.
2: Oye, pero Rafael, ya tiene el clip. Ya tiene
3: el clip de hoy.
2: Pues Giovanni, ¿cuál es el mensaje que usted tiene para la comunidad dominicana aquí en Puerto Rico y para el pueblo de Puerto Rico en términos general?
1: Sí, porque le agradezco mucho.
2: ¿Qué usted tiene que decirle a las personas que escuchan este programa para que puedan imitarlo a usted y que nunca se rindan?
1: Bueno, yo tengo que decirle que lo primero en la vida es hacer la cosa perfecta. Ya de ahí en allá usted tiene todos. Porque si usted es una buena persona, un ser humano, que si usted coge 20 pesos prestado lo paga, usted va a tener mañana 40. Y ese es un parte de mi éxito, que yo las cosas ajenas no las quiero. Yo soy ahí siempre, todo el tiempo derecho. Si los otros días yo hice un negocio y una persona me mandó a mi cuenta $6,000 extra y yo lo llamé, mire, usted me mandó un dinero de más. Y eso es difícil para una gente. Para mí no es difícil.
0: Pero lo compré.
1: Para mí lo difícil es. Para mí.
0: Se lo compré y después lo devuelve.
1: Para mí lo difícil es cogerlo porque no son míos y yo no quiero nada que no sea mío. Esa es parte de mi éxito, y la gente que hagan la cosa bien, porque si usted hace la cosa bien, no le va a salir mal. Ahora, si la hace mal, tiene doble tiente. Y vamos para adelante, yo soy adelante siempre, yo para adelante con Dios, y que nadie me diga que no puedo, porque me le voy a hacer ver que puedo.
0: Nosotros como seres humanos siempre tenemos que estar, ¿verdad?, alineados por las cosas de Papá Dios. Entendemos que la familia es el pilar número uno. ¿Y qué usted puede decir en relación a la familia? Anda con su esposa, que aunque la desconoció al inicio, y ella habló conmigo. Usted no entra esta noche a su casa. ¿Qué es la familia para usted? ¿Qué significa la familia?
1: Bueno, en verdad que yo, aunque yo ahorita me olvido que estaba ahí.
3: No se olvidó que tenía esposa, era que no sabía que estaba ahí, es diferente.
1: Se me olvidó también el día de su cumpleaños, que era el 18 de agosto.
0: Ah, yo el 19.
3: Lo vamos a matar.
1: Pero ella, si no fuese por ella, porque también tengo que decir la verdad, si no hubiera sido por ella, yo no tuviera, porque le digo a la gente, no tuviera en este momento. Pues yo iba a tocar y yo venía con deuda en vez de venir con dinero. Me lo bebía todo y pasaba por allá, tú sabes. Hasta que un día yo llegué un lunes borracho. Ya estaba.
2: Le esperaron con la tranca en la mano.
1: Muchacho. Ay, mira, esa mujer comenzó ahí. Un lunes borracho, tocándolo por aquí. Un lunes borracho.
2: Ay.
1: Desde que llegué hasta las 5, hasta las 6 de la mañana. Y un lunes borracho. A mí me grabó esa vaina. Y un lunes borracho. Tú eres alcohólico. Así, pero yo no quiero, no lo quiero hacer con una mujer así. Pero yo voy entendiendo que un lunes borracho no está bien. Y un lunes borracho, y un lunes. Y no va a dormir hoy. Yo, Dios mío.
0: Puede beber, pero no es borracharse. Vamos, tarareme algo ahí a capela. Un chiquitico, un
1: segundos.
0: Bueno,
1: yo tengo una canción que está sonando mucho, que se llama Conmigo Siente.
0: Ajá.
1: Conmigo siente, contigo miente, contigo miente.
0: Ah,
1: conmigo
0: pero el hombre siente, canta, de verdad, ¿eh?
1: Dice que me la quitaste. Ni tú mismo te lo crees. Así que, gente, búsquenme en YouTube, que estamos activos y estamos.
0: Señores, sigamos.
2: Si yo digo Encarnación, lo oye, le compré el tema.
0: Claudio, vámonos con el rubio del acordeón y los cabareces.
1: ¡Cómodo!

0: te muevas de ahí. 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
3: Señor, oye, todo lo bueno se acaba, pero recuerda que aquí está tu símbolo del perico del pie en Puerto Rico, el único que te da lo que te gusta, como te gusta y por donde te gusta. Perico ripeado por un tubo y siete llaves, solo por Cima 103.7 y toda su repetidora. Recuerda, te espero por aquí el próximo sábado, Pedro Ruiz contigo. El próximo sábado venimos contestando a la John, que se prepare, que lo vamos a enseñar lo que es merengue derecho. Para que sepa, John, oye, tú me estás escuchando. Te vamos a enseñar lo que es merengue derecho. No existe ningún típico de los nuevos que toque mejor merengue derecho que los merengueros clásicos. Fefita la Grande, Tatico Enrique, El Ciego de Nagua. De eso vamos a hablar el sábado. Nos vamos en un batubá. Está retado en un batubá. Buenas tardes, los espero por aquí la próxima semana, Maritza.
4: Yo también me voy, pero antes quiero agradecerle a ustedes que estuvieron pendientes de todo lo que está llevándose aquí la cultura dominicana, el folclore dominicano, para que tú y tus hijos se orienten y siempre sepan hablar de la cultura, de la música autóctona de la República Dominicana. Me voy a ensayar porque yo escuché ya a Don Giovanni cantar y como él comenzó a cantar, porque vi un otro cantando, yo también voy a cantar. Lo espero el próximo sábado por aquí, por Cima 103.
3: Don Giovanni, despídase a su público.
5: Muchas gracias, gente, que Dios me lo bendiga, me lo cuide siempre, como siempre, Giovanni Dinamita, el que ni en su casa lo conoce, pero me están conociendo aquí ahora por esta emisora mucho, mucho, mucho más. Bendiciones a todos.
6: Triste porque se acaba por ahora, contento porque sé que siempre hay un sábado y vamos a traerle como siempre la mejor música por Cima 103.7. Señores, aquí José R. Bretón estuvo con ustedes, contentísimo siempre de estar aquí en mi casa, pero también agradecido con Giovanni Dinamita por haber estado aquí. 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Así que nada,
3: que esperen ese próximo auspiciador que ya viene, no, por ya, ahí. Ya. El Gustazo en Cagua, no. Ajá,
7: y el Mangú Express.
3: El Mangú Express.
5: El Mangú Express.
6: También antes de irnos.
3: Los tres golpes, papá.
6: Antes de irnos, tengo que solicitarle a Cruzeta que nos envíe un guardia el próximo sábado, porque hay un back to back aquí. Y esto se va a poner caliente. Y necesito mantener controlado al liceísta, que ustedes saben cómo son los liceístas de bulloso y de problemático. Así que, por favor, Cruzeta.
3: Cruzeta, mándale ayuda a Encarnación ahí.
4: No, gracias, no. Claudio.
3: Llévatelo, Claudio. Buenas tardes.

0: loco, ¿eh?
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0: Son las 7 y 20 minutos.
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